0: amor de mi vida.
1: ¿A quién?
0: El único problema es que está ella con el amor de su vida.
2: Jesús, que no.
1: Pónete a llamar Grupo Frontera por si acaso.
3: Hola. Último momento.
4: Es música y de maná.
1: Ahí está, ahí está.
3: Último momento. Se filtra mensaje de Marcos Vallejos a Kenia, alias la comadre. Oh, ay, nadie ha sido rariera.
1: Así no, no, Marquita, no le difamen.
5: Japea Pico Ibai, ni Mombaja y Yuca con la delito.
1: 21 en punto en todo el país. Vamos a más canciones, ¿te parece? Estás escuchando la nueva.

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0: cero hora.
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0: sabes que pedimos auxilio como cada día de 20 a 22 horas, cerrando la jornada laboral con buenas canciones, con energías positivas, con broche de oro, porque tu día merece que termines de la mejor manera. Lo importante, ¿sabes? Bien, ¿verdad? Es terminar, ¿verdad? Es lindo. Y es bueno comenzar bien.
1: Obvio, Bobby.
0: Mucho más importante es cómo terminas. Estamos hablando del día, Marquito, calmate, por favor. No, estamos hablando del día. Bueno, mucha gente que se va conectando con nosotros también al 84105105. Están con todos los oyentes hoy. Mis amigos choferes de plataforma, full escuchando, los choferes de colectivo también y los camioneros que obviamente nos llevan ahí en su regazo cuando estamos sentados. No hay por mucho lugar, entonces nos vamos ahí. Igual nomás toma tape. No ocupamos mucho espacio, eso es lo importante.
2: Un escáner, tú descende.
0: Saludos a los que manejan los camiones.
2: Un escáner, tú descende.
0: Sí, Escaña, Mercedes. ¿Cómo era el otro? Ahí Escaña y después está el otro. ¿Cómo se llama? Volvo, fea. Le estamos haciendo propaganda gratis, ¿verdad? Pero vos sabés que yo siempre le llamé Escaña a todos los camiones pesados. Era como que le di a las cremas dentales Colino, por ejemplo. Tenés Colino ahí, pero es crema dental Colino, que es una marca. Escaña es una marca, no es un camión. Bueno, cosas que uno va conociendo a lo largo de la vida. Hola.
3: Escuchando el programa pasado, te extraño, lo vi. Excelente la programación, hermosa, como siempre.
0: Gracias, Gustavito. Hola, gente de Radio Palma. Espero que tengan una excelente noche de bombón. Saludos desde Clorinda.
4: Ya, paitema, apoda paitema lo día entero, ya, listo. O sea, ya, jamás.
0: Por si surge,
4: ¿vio? Me jauto ahí.
0: Uno tiene que estar bien preparado siempre, ¿eh? Por si surge cualquier cosa. Hola,
5: ¿qué tal?
0: Hola, perdido. Hola.
6: Hola, amiga. ¿Cómo estás? Estoy escuchando, me estoy yendo al hospital a ver la niña falta. Está internado. Escuchándote desde ya al hospital.
0: Bueno, fuerza mi vida. Saludos a tu papá, que se recupere pronto, ¿eh? Tenemos un audio muy especial en la noche. Quiero aprovechar y mandarle también un saludo a los muchachos de los Greys que están de gira por Paraguay, a mi amigo Gardi Oviedo. Escucha, primicia. No podemos detenerle acá a los muchachos en el programa. El grupo del momento, ¿eh? Hola.
7: ¿Qué tal, amigos? Nos somos Armando y
8: los Greys.
7: Queremos mandarle por ahí un saludo a Eve Gómez para Radio Palma. Saludos para todos ustedes, amigos desde México. Los Greys para ustedes. ¡Saludos!
1: ¡Saludos, saludos!
0: Mira un poco, qué gusto. O sea que toditos están escuchando la radio ahora mismo. Parece que están en el móvil, me imagino. No sé dónde se estarán yendo. Pero están haciendo gira de medios. Qué lástima que no pudimos tener a los Greys acá en Palma, Marquito. Hubiéramos gestionado eso a Gardi Oviedo. Qué salambi que íbamos a hacer en el programa.
1: ¿A qué cosa se desmainte?
0: No, pero antes de que vayan de vuelta a su país, quiero ir a ver un show de ellos. Ahí todavía tiempo, voy a preguntarle a Gardi hasta cuándo se quedan. Le mandamos un beso enorme a todos los chicos de Los Greys. La vez pasada la rompieron en Expo Villeta.
2: Una pena, mira.
0: Estuvieron en Sanlo también en un boliche. Lleno total en todos lados. Y vos sabés que limpio también. Ah, en el patio. Ramoncito. Ah, qué genial. Yo no llegué al show el fin de pasado. Qué lástima, pero bueno, vamos a recuperar. Hola.
9: Hola, Eve, mi amor, ¿cómo estás?
0: Corazón.
9: Mi hermanito y yo somos tus fans, luego, porque sos hermosísima. Y él es gay, pero dice que por vos se va a volver hetero.
2: Jesús, que no.
9: Saludos.

0: Hola, bebé, hola, bebé, hola, bebé. Excelente la programación. Hay que terminar bien el día, pero terminar. ¿En qué sentido, bebé? ¿En qué sentido?
1: En el que
0: ¿Por la
1: quiera.
0: cara, bebé? ¿Cómo? ¿O adentro?

0: 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Atenden a esto, el vals mojado fue el más viral en las redes sociales. Mira, tanga, Marquito. No comimos de la olla, aclaró Teresa, la novia, entre risas al hablar del impactante video de su baile de bodas. Ocurrió en su casamiento. Y bailaron el vals bajo la lluvia.
1: Da pena, misa.
0: Maena. Vamos a mirar un poco, ¿qué página es? Diario Extra, página 4. Cuando hay amor, todo es posible, Marquito. Teresa y Armando soñaron durante 12 años con el día de su boda y querían una noche inolvidable para celebrar su amor, y Dios les cumplió. Cuando la lluvia cayó en plena fiesta, lejos de suspender la farra, la pareja salió a bailar el vals bajo el agua. El romántico momento quedó grabado en video y se volvió viral en las redes sociales. La pareja dio el sí quiero. ¿Cuándo fue? El pasado 2 de octubre, durante la boda comunitaria. Era una boda comunitaria en la ciudad de Atira, Cordillera. Pero la fiesta para celebrar su amor tuvo que esperar hasta el sábado 10. Se casaron el 2, el festejo lo hicieron el sábado 10. Y la lluvia no paró en toda la noche, así que los presentes cenaron bajo un techito y siguieron compartiendo con los novios. También bailaron bajo la lluvia. ¿Viste una onda Baila Conmigo Paraguay? Está con luego de moda ese tema. Está con lo de moda bailar bajo la lluvia. Después del video, algunos les bromearon con que la lluvia era señal de que comieron de la olla. Famoso comiste de la olla, ¿eh?
2: Jesús, que no.
0: Comprobamos que ese dicho es mentira, porque ninguno de los dos comimos de la olla, pero igual llovió. Bailar lloviendo se llama la canción. Sí, imagínate, ¿no? Maena, me da ternurita. Hablando de la lluvia, hoy baila masivo. Hoy baila masivo bajo la lluvia, ¿eh? Hola.

0: visto yo este video viral en redes, pero voy a buscar un poco. Sí que fue inolvidable el casamiento.
1: ¿Vos no viste?
0: No, viste que yo hago otras cosas de día a trabajo, no tengo mucho tiempo para estar jodiendo en las redes. ¿Ah? Pero lo importante es que en los diarios uno se entera de todo y acá nos ponemos al día.
1: Obvio, Bobby.
0: Bueno, que estamos legalmente. Ojalá que mañana pare ya.
2: Mañana suspendemos la lluvia por mal tiempo.
0: Es que el fin de semana esté soleadísimo. Bueno, chicos, nos vamos con más canciones, ¿les parece? ¿Con qué salimos, mi querido Marquitos Vallejos? Dame más, dame los Grace. Estás escuchando Palmar esta noche, Auxilio.

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miércoles. Bueno, mañana van a estar los Greys, les tiro el adelanto. Mañana van a estar los Greys aquí en este programa a partir de las 20 mañana. Imperdible.

0: mañana. Adelanto exclusivo ya, los Grays mañana en Auxilio, el grupo del momento. Marquitos Vallejos en control y Sebe Gómez en la voz. Te mando un beso, mi vida. Buenas noches, hasta mañana.
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0: muy lindas, hermosas, me encantan. Gracias, Gord. Pero una cosa, ¿enviaste por cobrar? O sea, ¿tengo que pagar yo?
1: Sí, mi amor. Lo que pasa es que yo no tengo ni un peso, pues. Pero la intención, pues, es lo que cuenta, ¿verdad? Te amo.
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Buenas. Ey, llévame Neco. Buen día. Arrancamos pa'l pueblo en este jueves de Guarania.

0: Qué linda mañanita lluviosa.
1: Asunción.
0: Si estás en tu camita todavía, aprovecha esos minutos más. Aprovecha esos minutos más. Porque afuera está lloviznando.

0: Mira, ¿quién madrugó hoy? Como todos los días.
1: Estoy cual.
0: Buen día, Juelito.

0: Está lindo, sigue el amanecer. Está lindo. 19 grados tenemos actualmente.
1: Viejos patios medievales de tu estampa colonial.
0: 19 graditos, nublada la mañana. Mañana viernes ya va a salir el sol. Sí, mañana. Mañana marca 26 grados la temperatura, ¿eh? Qué lindo va a estar mañana viernes. Por fin vamos a ver el sol. El sol así con todo. Porque ayer salió un ratito, pero muy poquito, ¿eh? El astro rey se está haciendo difícil, ¿eh? Se está haciendo rogar el astro rey. Buen día, vamos habilitando nuestro WhatsApp, Juelito.
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0: También estamos a través de la app.
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0: Buen día, Yanni. Aquí cada mañana escuchándote en el transporte de José Mesa de Ñembú. ¿Cómo estamos? Chofer Javier que está ahí. ¿Ya están los alumnos despiertos? ¿Ya los chicos están ahora ya en el transporte? ¡Qué temprano! ¿Qué hora entran? ¿Las 6? ¿Las 7? ¿Las 7? Ah, claro, salen a hacer el recorrido. A buscar a los compañeros. Ah. Qué temprano que se levantan los chicos. Fuerza, alumnos y alumnas. Ya falta poquito ya. ¿Cuánto falta para que terminen las clases? ¿Un mes y medio? ¿Dos meses? Ey, sí. Noviembre ya empezás a entregar los exámenes seguro ya. ¿Y quién se lleva la materia, sabelo? Dos semanas de diciembre, tres semanas. Así que chicos, a estudiar, que a pasar todas las materias. Me gustaría saber si los chicos por ahí pueden mandar un audio. ¿Cuál es la materia más difícil hoy día? Viste que antes era por ahí... Matemática siempre era la más complicada, ¿eh? Sí, los números complicados, ¿eh? YouTube. Mucha lluvia y salen muchísimos yacarés. Ah, mira. Claro, por la crecida del río. Es más, estoy viendo que el río Paraná no para de subir. Ya evacuaron a cientos de familias en el este del país. Las lluvias no paran y varias zonas de Alto Paraná ya están bajo agua. Pobladores piden socorro ante la crecida del río. La situación sigue creciendo, sigue siendo preocupante para la familia también que vive en las orillas del río Paraná. Como fue ayer miércoles, superó 121 metros sobre el nivel del mar. Y continúa avanzando sobre viviendas y calles de barrios más bajos en el este del país. Y uno de los sectores que está siendo más afectado es en el barrio San Rafael, donde hasta el martes unas 183 familias ya habían sido evacuadas y trasladadas a lugares seguros para justamente protegerse de esta crecida del supuesto niño que se viene con todo, ¿eh? El barrio San Agustín también, que se realizan evacuaciones preventivas y tareas de acompañamiento a las familias que viven en la zona consideradas de riesgo. Y desde Itapú explicaron que las intensas lluvias registradas en las cuencas de los ríos Paraná e Iguazú provocaron el aumento del agua, del caudal. Así que, bueno, esto es una de las cosas que por qué subió tanto. Y el martes, que bueno, se habilitaron las dos canaletas para una que fue cerrada, digamos, a las 21:40, que fue cerrada como parte de las maniobras técnicas para controlar la salida del agua, ¿eh? Pero en este caso, Itaipú aseguró que mantiene un monitoreo permanente de niveles de los ríos y pidió a los pobladores de la zona ribereñas seguir recomendaciones de los organismos de emergencia, ¿eh? Así que bueno, vamos a ver qué pasa para fin de año. Según lo que dicen los rumores, que diciembre va a ser uno de los meses más complicados.
3: Viste, aro por ahí, tan debe ser.
0: Pero 121 metros fue ya que subió sobre el nivel del mar. Pobre esa familia, así que si podemos aportar un granito de arena ya también a toda esa familia ahí en el este del país.

0: Buen día, buen día, buen día.
1: Buen día, Jenny hermosa. Estoy llegando a mi unidad. Feliz jueves.
0: Gracias, igualmente. Feliz jueves.
2: Hola, Tiana, tú.
0: No falta.
3: Oye, Saucase.
0: A ver si vuelvo a mandar mensajes. Sí, pero la gente no sabe, ¿eh? O sea, hace nomás del gracioso, ¿verdad? Ahí está, ya está.
4: Buen día, Jani. Que tenga un feliz jueves viernes. Qué bonito amanecer, fresquito con llovizna. Sí. Acá mateando en Luque, escuchándote. Yanni, vos sabés que anoche yo me fui a hacer un evento. Me fui a cubrir un casamiento.
0: Sí.
4: Y vine a las 4:30 de la mañana y encontré un yacaré en mi cama.
0: ¿En serio?
4: ¿Cómo será que vino desde el río? Porque nosotros estamos lejos del río. Amaneció un poco en mi cama.
0: Ese no otro tipo de yacaré.
4: ¿Cómo sabe que le dice? México machete, machete.
0: Qué bárbaro ese yacaré, qué terrible. Buen día, Gianni, acá tomando matecito y esperando ya para cargar e ir a reparto. Saludos. Acá seguro dice sí, 121 dice. 121 metros. Porque la pregunta es, ¿será que 121 metros? Sí, superó los 121 metros sobre el nivel del mar. Extra dice, pero hay un puente muy conocido también ahí. Es una rotonda, diría, no sé, un parque donde mucha gente va a caminar en Ciudad del Este, que vos veías el puente, que estaba inundado. O sea, mucha agua también ya, después de las intensas lluvias. Pero te da como un susto también, imagínate. La zona un poco más baja es la que más está siendo afectada hoy día. Ojalá que pare ya de llover. Y por el momento las cataratas de Iguazú también, una de las siete maravillas que está suspendida por el momento. Vallas que ya fueron retiradas algunas para justamente prevenir algún tipo de accidente. Están clausuradas hasta nuevo aviso, ¿eh? Uno de los lugares más turísticos hoy día también. Para conocer la garganta del diablo, dicen, ¿eh? Y es considerado como una de las siete maravillas del mundo. Buen día, buen día.
5: Hola, Yanni, buen día, buen día. Abuelito José Rey, antes de escucharte todo. Feliz y bendecido jueves. Acá rumbo al trabajo, pese a la alergia de este cambio de clima, pero ya estamos yendo tomando un rico mate y escuchando las buenas canciones que están pasando.
0: Sí, gracias.
5: Bendecido hoy día y vamos para adelante.
0: Así mismo es, con mente positiva para hoy, ¿eh? Hoy jueves de Guaraní.
6: En su casa le llegó el yacaré y salió desnudo y a él le crecieron los cuernos, Yanni.
0: Buen día, buen día, buen día. ¿Cómo estamos? ¿Alguno no te saluda luego? Buen día.
7: Buen día, Yanni. ¿Qué tal, hermosa? Acá escuchándote de camino a Pedro Juan Caballero con un rico mate y manejada. Saludos. Soy Salud. Víctor.
0: Ah, en Ayula también, que está bastante complicada, ¿eh? Sí. Pónate, ¿eh? A Yolas también, que está complicada, así que saludamos a toda la gente que está por ahí también. Ciudad del Este, a Yolas, una de las más afectadas también hoy día.
8: Buen día, Jenny, buen día, bendecido jueves para vos y a toda la audiencia, los oyentes Ya ni la crecida del río, pues estaba lo programado. No sé por qué la gente se sorprende con eso. Pero con invado, hermano, y cuí, outaja. Oye, preparándolo ahorita. Yo estoy trabajando en un astillero sobre Libera. Y tal, va hacia la Goyupi. Y va a seguir subiendo.
0: Sí.
8: Así que la gente que vive hacia cerca del río, gente más zona baja, mira, me hacen bande más porque el cuadro Yupi que.
0: Sí. Dice que sí, se espera una subida de agua bastante. 41 minutitos van de las 5, vamos arrancando para el pueblo. Claro que sí, aquí a través de la 106.5 hasta las 9 de la mañana. Hoy jueves de Guaraní hasta las 7.

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jueves de Guarani hasta las 7 de la mañana. ¡Qué lindo! 19 graditos la temperatura, jueves 15 de octubre. Bueno, tengo que hablarte porque vuelve el super jueves. 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
0: Bueno, hoy 15 de octubre se celebra varias fechas internacionales y conmemoraciones importantes. Por ejemplo, les comento que hoy, Día Internacional de las Mujeres Rurales, reconoce el papel crucial de las mujeres del campo en la agricultura, la seguridad alimentaria y el desarrollo de sus comunidades. También hoy se celebra Día Mundial del Bastón Blanco. Mira vos, promueve la higiene con agua y jabón como un hábito fundamental para prevenir enfermedades. Así que hoy también se conmemora Día Mundial del Lavado también de Manos. Hoy el Día Mundial del Bastón busca visibilizar los derechos de la autonomía y la movilidad de las personas ciegas o con discapacidad visual. También Día Mundial de la Concienciación sobre la muerte gestacional, perinatal y neonatal. Apoyar a las familias que atraviesan la pérdida de un embarazo o un bebé en busca romper el silencio sobre el duelo. Hoy también se celebra el Día de la Resolución de Conflictos. Hoy 15 de octubre fomenta el diálogo, la mediación y la negociación para resolver desacuerdos de forma pacífica. Y también hoy Santa Teresa de Ávila. Se conmemora en el santoral católico a la religiosa, escritora y doctora de la Iglesia.
1: Para las estrellas.
0: Mucho se celebra hoy, Así que Día Mundial de Lavado de Mano también. Que promueve la higiene con agua y jabón como un hábito fundamental para prevenir enfermedades.

0: Buen día, ¿será que podemos escuchar algo de Luis Alberto del Paraná, por favor? Sí. Es que jueves es un clásico de Luis Alberto del Paraná, ¿eh? Este jueves de Guaraní.
1: Buen día. Feliz fuertes. Ya estamos a punto de empezar el fin de semana. Hola, Yanni, ¿cómo andamos?
0: Súper bien, buen día.
1: Al deporte, Rexino Pavio. Jolito, la morena, Rexino Pavio. Sí, Jolito. Después me queda más cena, Juanito. Ya es, Juanito, ¿sabeslo? Te escribo a tu privado.
0: Ana.
1: Ya, Ana.
2: Yo no sé por qué.
0: Hablen al privado.
3: Buen día, Jenny. Buen día, así mismo. El lado de la República está totalmente inundado. Y el puente Pessoa, alrededor del lago de la República para caminar, también está todo inundado. Y los yacarés están todos por la ciudad, o sea, salieron todos a pasearse. Así que hay que tener cuidado. Pero, según dicen los entendidos en el tema, que Itaipú ahora mismo está en su mejor momento.
0: ¿En serio? Mirá vos.
3: Según ellos.
0: Según ellos, ajá.
1: 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Éxito, bendiciones para todos.
0: Saludo, mi amor imposible, te escucho desde General Resquín, destino Río Verde.
4: Buenas. Hola, Yanni. ¿Qué haces? Buenas. ¿Cómo andás?
0: Súper bien.
4: ¿Todo bien? Bueno, por acá recién terminamos la clase de las 5. Ya con todo, ya las chicas salieron con una sonrisa. Lo más importante de la vida es sonreír a pesar de todas las cosas. Mira algo divertido y sonreí. Cuando más está candente la cosa, mira algo divertido y sonreíte. Y al sonreír, todo pasa. Por acá sigue nublado. Ahí sigue, se escucha algunos truenos, pero todavía no llueve. Así que te mando un gran abrazo, Yanni, para vos, para todos los oyentes. A no decaer, si se caen, si sacuden, se levantan y a seguir adelante. Pum para arriba, lindo jueves.
0: Gracias, profe. Ahí saludamos a la gente que está en el gimnasio y también nos escuchan. Saludos a la gente que está en el sanatorio también, a los licenciados en enfermería, a los médicos también que están ahí trabajando ya desde muy temprano, a los asistentes.
5: Juanito, buen día, Matacobio. Sí, vamos a armar mañana, eso que dijimos.
0: Ana, habla al privado usted.
6: Buen día, Yanni, para vos, hijo del hinche, bendecido jueves, camino al trabajo. Sonaba reservista por Hey, de Félix Fernández y Agustín Barbosa, autor de la música. En la misma voz de Agustín Barbosa, quien se lo decía al príncipe de la Guarania, cantando con su querida esposa Evaera y su hija Diana, esta fantástica versión de Reservista por Hey. Te sigo escuchando, animando las madrugadas paraguayas en este jueves de Guarania, mi querida Yanni. Abrazos.
0: Gracias, Gillo. Qué linda información que nos da siempre y nos brinda, ¿eh? Sí, sí, me gusta, ¿eh? Wikipedia, ahí está. Sí. Me gusta, ¿eh? Aprender historia, historia, un poco de cultura también,
7: Michael Mongoli Gojoya
0: de Ana.
8: Buen día, Yanni, ¿cómo te va? Consulta, Yanni, ¿será vio que una mujer puede gastar 6 millones por su uña, gimnasio, sí, peluquería, heredia? ¿Será vio que 6 millones tienen que gastar una mujer por eso?
0: Y mira, y si no es más, dependiendo, aparte de eso. Y pues, sí. Pero 6 millones es una platita, pero también entre peluquería. Y si se tiñe el pelo, se hace las manos, se hace los pies, se va al spa. Ahí ya lo tenés un 3, 4 millones fácil. Y dependiendo, o sea, si me decís en el mes si va a gastar eso, es plata, es una buena guita. Después de ahí también tiene que comprar su alimento, o sea, tipo si gasta, pero no solo la peluquería, si, dependiendo también que si es rubia o tiene un pelo teñido, dependiendo de qué trabajo, qué tanto. Las rubias sé que gastan muchísimo, las rubias teñidas tienen un valor demasiado importante que decirlo para poder mantener también ese pelaje, ese cabello. Por eso siempre dice que en las rubias no hay que mirar, decía la vez pasada un oyente. Pero no, al contrario. O sea, mantener el pelo cuidado y demás. Porque en la peluquería vos te querés ir y hacer de todo ya. El pelo, el brushing, el color, las uñas, los pies. Porque te hace todo en una vez. Porque las uñas luego te lleva 2 horas a hacer. O sea, las manos, los pies, ni qué decir. Y el pelo, el teñido, de fácilmente está 5 o 6 horas en la peluca. Fácilmente, ¿eh? Y se gasta, chicos. Se gasta, ¿eh? Y más que tiene que hacerle espalo, masaje, drenaje, nada. Pulido. No, ya te digo. Presupuesto somos.
9: Amigo, una buena recomendación te voy a dar. Si es que no te da el cuero, salí nomás de ahí, chico. Cuñanda ahí, arriba, plique, bueno.
0: Se gasta, muchachos. Sí, se gasta.
10: Buen día, Yanni. ¿Cómo estás? ¿Cómo amaneciste? Aquí por Areguato, viendo, tranqui. Pero qué hermosa voz, mi amor.
0: Gracias, bebé.
10: ¿Cómo alegra el día con este clima gris? Pero mañana es viernes y el cuerpo lo sabe. Esa guaranía, te, Yanni. Un abrazo, beso, mi amor.
0: Saludos.
11: Millones por una chica, prefiero gastar 2 millones por cada chica, son 3 chicas al mes. Espectacular, aprendí algo hoy. Gracias, Jenny.
12: Buen día, Jenny, ¿qué tal? Atiendan que venía a atender que la yacaré, cuidado
0: con la yacaré. Cama. Cuidado. 11 minutitos más de las 6 de la mañana, después de Guarania. Qué lindo, me encanta esa energía que están teniendo, qué gusto. Vamos.

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1: Minutitos van de las 6 en esta mañana de jueves. ¿Cómo está el tráfico? A ver si la gente se puede ir reportando cómo está la calle, cómo está tu zona. Ya saliste de la casa. A ver la fotito. A ver la fotito de hoy jueves. Ya están por el tráfico algunos. Ayer fue impresionante el tráfico a la tarde. 4 de la tarde, 5 de la tarde, 6 de la tarde. Asqueroso fue. Impresionante lo que fue el tráfico. Y se me hace que cada vez hay más vehículos. ¿Verdad? Yo creo que cada vez hay más vehículos, en serio.

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0: Buen día, buen día, buen día.
1: Buen día, Yanni, buen día, mi amor. Buen día, buen día, buen día. Acá reportándome como siempre, tu fiel oyente a esta hora, Yanni, de temprano. Yo siempre te escucho. Siempre estoy presente con mis audios también. No pude evitar, Yanni, escuchar eso que dijo ahora tu oyente de amigo de no la aplique y te pay, el que dijo. Entonces yo quiero decir, Yanni, que el hombre, si no tiene plata, no tiene derecho de amar, no tiene derecho de ser querido y no tiene derecho de tener una relación. Pregúntanos mañana.
0: No, está súper bien, claro, obvio. Uno puede ser libre, uno puede hacer lo que se le canta, pero te digo nomás que en este caso preguntó si puede gastar 6 millones una mujer en una peluquería o darse esos mimos, dar. Sí, claro. Puede gastar, sí. Puede gastar, ¿eh? Y el otro oyente se le dijo nomás que si no le daba el cuero, que no es. O sea, tipo, que se retire nomás, ¿no? Pero no, tampoco es en la cuestión, ¿entendés? Pero si te pide, es por algo, y si te dice regalame, le vas a regalar, ¿verdad? O que si vos pagarías 6 millones... No. No. Invertirías en otra cosa, ¿verdad? Hola, buen día. Te estoy escuchando, tu fiel oyente. Hola, Hugo. ¿Cómo estás, Muguito?
2: Buen día, Yanni Arguello. ¿Qué tal? ¿Cómo estás? Hermosa voz. Super bien.
0: Gracias.
2: Yanni, ¿será que podemos escuchar Malagueña Salerosa de Luis Alberto del Paraná, por favor?
0: Bueno.
2: Está buenísimo la programación.
0: Gracias. Saludos.
3: Yeah, eso que dicen que explique y salí nomás. Esos son los más penosos que hay. Eso hablan por hablar, ¿no? Que pesos no hacen manera para esa la peluca. Peso. Y 5 para niña. Del lecho. Ya niña, que atropellan tu roja Silva de Cabo.
0: Bueno.
3: No se puede.
0: Yo sé que hay mujeres escuchando el programa. Sí, que no escriben más de vez en cuando por ahí quizás. Pero ¿cuánto gastan ustedes mujeres en una peluquería? Digan ya los hombres acá. Porque la mayoría son todos hombres que están aquí, por lo menos un 70% de caballeros. Entonces, quiero saber nomás y que escuchen cuánto gasta una mujer en la peluquería. Sí, hoy jueves de clásico, no sé. Bueno, hay una diferencia de lo que gastaba antes la mujer a lo que gasta hoy día, ¿eh? Porque hoy día hay más cosas que uno se puede hacer, spa, manos, pie, cosas que antes no existía, hacerse las esculpidas, las manos así, las uñas acrílicas. Y yo sé que hay muchas mujeres escuchando el programa y digan, levanten su voz, mujeres, digan cuánto gastan realmente, 5 millones, 3 millones, no tengan miedo ni vergüenza de decir cuánto gasta la mujer. Yo que tengo mi pelo natural, por ejemplo, no gasto ese... O sea, no voy a gastar 5 ni... No llego. Yo siempre que gasto y me voy lo van a siempre a mi misma peluquería donde me cobra, ponele 50.000, 70.000. Me lava, me hace un brushing y estoy lista. ¿Entendés? Ni siquiera tengo teñido el pelo. Y eso es todo. Por ahí la ceja me perfila un poco, que son, no sé, 100 cosas así. Pero hay mujeres que sí gastan mucho más por el tema del teñido y de... Los rulos también que llevan su costo.
4: Buen día, Yanni. La hermosa mujer encantadora. Como dice el Papa Francisco, la mujer más gloriosa es la mujer paraguaya, sí. Dice Yanni. Con la que única con quien te podemos comparar, Yanni.
0: Gracias.
4: Nerena Seba, que dice esa música. Y así soy, Yanni.
0: Gracias.
4: Yanni, contanos ahora la historia de este señor de... Emiliano R. Fernández. Es casi igual que Luis Alberto Paraná. Hermosa historia tiene Yanni.
0: Creo que contamos ya una historia de él. Sí, habíamos contado ya también. Sí.
5: Buen día, Yanni. Buen día, Filipe. Feliz jueves para todos ustedes. Bendiciones. Yanni, legalmente, como mi señora se salió la pelo, que le di 120 mil gastas. 120 mil. Eso es lo que gasta. Eso no. Hay mujeres que
6: ese
5: es el
6: problema.
0: Hola,
6: Yanni, buen día. Lindo el programa como siempre.
0: Gracias.
6: Y las guaranías espectaculares. Se puede escuchar Ñanerambuja por mejor. Gracias. Quería responderle más al amigo que le respondió al amigo que preguntó sobre el precio, ¿verdad? Amigo, si no da tu camioncito para tanta arena, entonces hay que reconocer nomás. Eso es. Si no te da, te apartas y ya. Hay niveles y niveles.
0: Hay niveles y niveles.
7: Buen día, Yanni.
0: ¿Qué tal?
7: Buen día, audiencia. A mí, por ejemplo, mi mujer me da los gustos. Me compra mi whisky. Me compra un 18 años, 21 años. Me encanta la etiqueta azul. Y cuesta 1,500,000. O cuesta 900,000 y me compra. Así es, el hombre también le puede comprar a la mujer su regalito, su gusto. Y la mujer, ¿por qué no? Recíproco no tiene que ser.
0: No, y si no es recíproco, la cosa no funciona. No.
8: En mi gran patria feliz.
0: No, vamos a funcionar así.
9: Hola, Yanni, ¿qué tal? ¿Cómo estás? Buen día.
0: Buen día, buen día.
9: Y como dijiste recién, hay niveles. A la Chuni se le da 100, 150 nomás para su peluquería. Pero si es la esposa, si es la catedral, yo solo voy a gastar 600 pues, al mes.
0: Al mes. Buen día, Yanni. Mi señora gasta algunas veces, pero 6 millones ya es mucho para un nivel social medio para abajo. Un buen sueldo ya es, dice. Bien. 39 minutitos van de las 6. ¿Qué debate le estamos metiendo a esta mañanita? Nosotros seguimos escuchando hasta las 7. Buena música paraguaya y la guarania. Escucha lo que es esto.

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1: 55 minutitos van de las 6 en esta mañana. Ya se va aproximando las 7 de la mañana. Ya, qué lindo. Qué rico. Estoy haciendo ese café batido, así que se pone marroncito ya luego.

0: internacional. Nació el 10 de julio del año 1963 en San Antonio. Y su fallecimiento fue el 28 de junio del 2009. Edad 45 años. ¡Qué joven!
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0: Marco de Brix. Qué linda voz.
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0: Antonio. Ah, él canta el Olimpia, querido, también.
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0: sí.
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0: Chipera Luque, uno de sus temas ya por el año 2003.
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0: Pasionaria, 2003 también.
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0: Angie Pujare, que fue uno de sus temas de éxito también.

0: impresionante la voz también de él.
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0: Y así vamos conociendo a todos los artistas. Pero me sorprendió el año de fallecimiento de 2009 de...

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Y hay prendas que merecen un cuidado especial, así, íntimas y bikini, el jabón para lavar y cuidar tu ropa íntima, porque cuidar tus prendas es cuidarte, tu vida, tu ropa, así. Un olimpista innato.

0: llama este tema? Milicia Lejana.
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0: Te llega mucho.
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2: Buen día, Johnny, buen día, Johnny, me recopio. Va, entonces van a gastar 6 millones de peluquería. A ver. Me puse a Rebeca, Juiza y Tirazo y Rienda y Viña Carangüeja. ¡Ojo, Maule! 6 millones.

0: ya infinita. Qué mal.
1: 7 puntos van de la mañanita. Marco de Brit fue un gran olimpista, amaba su querido club, dice. Mirá vos. Por eso Marco de Brit, el que está en la calle que va paralelo a General Santos. Justamente porque está ahí cerca de... Mirá vos. Claro, en conmemoración de... Mirá vos. Marcos de Briggs. Bueno, les voy a cortar porque tenemos tapa de diario, Joelito.
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1: Y la tapa hoy día, sí, hoy 15 de octubre. El diario extra da gusto leer. Cuidale a mis hijos, llegó a pedir el hermano. Fallece otro compatriota en la guerra. Máximo Cabrera Ocampo.

Vargas viajó el 10 de septiembre a pelear contra Ucrania por su familia, pero su familia recibió ayer la triste noticia. Claman por repatriar sus restos. Hasta ahora suman 7 los paraguayos que cayeron en el citado conflicto, ¿eh? Esta guerra, ¿eh? Y también positivo, por otro lado, le dieron domiciliaria por 90 días al locutor número 2, ex locutor número 2, Hugo Javier, que necesitará un largo cuidado, es lo que dicen por parte de los médicos. Los daños de su cabeza requerirán, digamos, mínimo 2 años de tratamiento. Y debe permanecer bajo atención permanente 24 horas. Y fue llevado a una casa particular en Emboscada. Y usará tobillera, ¿eh? Otro más, Chespi, qué bárbaro, ¿eh? Atacó con cuchillo, condenado por matar a un caniche. El acusado admitió haber sacrificado al animal después de que la dueña le haya negado dinero para comprar su vicio. Y por eso justamente actuó de esa manera. Qué bárbaro. Y también ayer, miércoles 15, después del martes 14, de martes 13 a miércoles 14 sería, ¿verdad? Cartes y Marito que se unen en plena crisis oficialista y apuntan al BCP, ¿eh? Por lo tanto, el diario este también dijo, Marito y HC se abrazan de nuevo después de una guerra que tuvieron hace unos tiempo atrás. La pinta es lo de menos, dice el título. Los expresi vuelven a posar juntos luego de 5 años. Porrero Cartita se pichó tanto que anunció que se dedicará a vender panchos. Así que bueno, ¿qué es lo que pasa? Todo. Y todos se están preparando para el 2028 ya, ¿eh? Que hay voto presidencial. Qué fuerte va a estar esto, ¿eh? Ya se están preparando los futuros candidatos a presidente. Y el río Paraná, que no para de subir y ya evacuaron a cientos de familiares en el este del país. Las lluvias no paran y varias zonas de Alto Paraná ya están bajo agua, ¿eh? Y los pobladores, por supuesto, están pidiendo ya socorro ante la crecida del río. Así es, 4 minutitos van de las 7 en esta mañana de jueves. Suena el himno.

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0: mensaje ahora.
1: Hola. Hola, hola, hola.
0: Me acaba de llegar un mensaje. Mi amor, te extraño. Anoche te soñé.
2: Va,
0: abuela.

0: por terapia, chico y chica.
1: ¿Qué mal tu cara?
0: ¿Qué pasa por la cabeza cuando pensás en esa persona?
2: Ay,
0: pues. Ganas de verle. O sea, cuando te viene así esa persona, ¿por qué debe ser? ¿Qué extrañas? No. Para Ana, no todo es plata, boludo, para Ana. No, porque lloran el amor. Soy un idiota.
2: Gente, te cayó de falsa.
0: Somos un idiota, Alberto. Idiota.

querés acordar de ella o él.

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Imagínate que te llamen por una Toyota Fortuner, que te llamen así, te llaman, Yanni, fulano, fulana, te ganaste la Toyota Fortuner, mamá querida. Ah, el sueño es esa Toyota.

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Imagínate un poco. Así que hoy jueves, la meta

0: Buen día, Yanni. ¿Cómo
1: estás? ¿Qué tal? ¿Qué tal?
0: Putaco, estado de pan y tanta guinaña mañana ya, porque es de salo, va. Cañón está tu
1: botón. Gracias.
2: Buen día.
1: Buen día.
2: Me quiero acordar de Eña. Puede ser el tema Samba y Por, a puro dolor.
1: Bueno.
2: Así lloro un ratito. Un abrazo.
1: Vamos a llorar un ratito. Vamos a acordarnos un ratito y después vamos a hacer el amor con Elvis Crespo.
3: Gracias.
1: Elvis Crespo, lo más.
3: Yani, sí. Yo tengo esa oportunidad del 2022. Cuando quiera, podemos ir hacia Argentina.
1: Bueno,
3: manejar un poco así.

0: lo que tengas que decirle ahora. Ahora es el momento.
1: Yanni, buen día, buen día. Puede ser un saludo para los muchachos de Depósito Taca, Fernando, para Alberto, el más yaguayuca.
0: Saludos.
1: No
2: me ha afectado lo de tu partida.
3: Yanni, Yanni.
0: Sí, te escucho, te escucho.
3: Yo tengo mi pasajera ahora, ¿vale? Pero enamorarse de ella.
0: Claro.
3: Estoy escuchando y nada.
0: Claro, claro. Sí.
3: Me lleva su trabajo, nos vamos a otro lado.
0: Dedicale, dedicale, escucha, así le escucha esta música.

0: WhatsApp, presente.
1: Demasiadas cosas te pedí.
2: Yanni, bebé, sí. Buen día. ¿Vos por qué no querés nomás no tenés tu Fortuner?
0: ¡Ay, na! Etiquetale, arrobale ahí. Subí tu estado ahora y solamente compartí con esa persona.
1: Sin pensar,
0: no le escribas, solamente deja que mire el mal estado, ¿sí? No te hagas tan fácil tampoco.
1: Y hoy pido que vuelvas.
0: ¿Que vuelvas a dónde?
1: ¡Ay!
0: Óscar Espinosa. Feliz cumpleaños, bebé. ¿Qué pasa? ¿Dónde se come la torta? ¡Feliz cumple!
2: Pobre Yanine, loca. Me da pio desapego el tema.
0: No, no, hoy no.
2: Porque ahora le llamé y le dije que a Cambusé ese.
0: ¡No!
3: Buen día. ¿Qué tal, Yanine? Yanine hace pasa bolífico.
0: Parana, parana.
3: El tráfico. ¡El don!
0: ¡Ay, no!
3: ¡Un abrazo ahí para todos!
0: El clima nubladito. Le pasás a buscar.

0: tal, Yanni? ¿Qué tal? ¡Hippie de loca! ¡Hippie!
1: Gran, si me recuerdo un juez o nada de este tema, yo y nada, estaba saliendo del trabajo, que estaba llevando a mi compañera a su casa, yo y nada.
2: ¿Y después?
0: ¡Ah, Jennifer!
2: ¿Dónde estás, Jennifer? Nombrale, nombrale, nómbrele. ¿Dónde está Laura? ¿Dónde está Tatiana?

0: Yo le quiero decir, ey, Kendere y Cuapo.
1: ¡No!
0: Ni un sentimiento cuando me da estas músicas. O mi corazón está muy duro.
1: ¡No, Tatiana! ¡No, no, no, no! ¿Qué es lo que te pasó, Tatiana? ¿Qué es lo que le hizo tanto daño, caramba? Tatiana, ¿por qué épico así te entregás luego?
0: Un sentimiento cuando me da estas músicas. O mi corazón está muy duro.
1: ¡No!

0: Fernando, ahora te voy a llamar Yanni. El corazón.
1: Tatiana, perdóname, no, mi amor. Perdóname. Ya no puedo más. ¿Sí?
2: Perdónale, Tati. Por favor.

0: Ana Riquelme, mi amor. Dice, ¿dónde estás, bebé? Viviana, estás escuchando, por favor.
1: Intento discutírtelo.
0: El amor de tu vida está acá. Recordale el amor, por favor.

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1: Meli, mi amor, dice otro. ¿Dónde estás, Meli?
0: Tan definitiva. Tu sonrisa que a mí mismo.
1: Llámale, llámale.

0: sea.
1: Valeria Aquino, mi amor.
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0: Mis instintos naturales.

0: dicen acá, ¿eh?
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0: Lorena Fernanda Liz, Cintia, te amo.
1: Pues lo siento, no te quiero.
0: Una, dos, tres, cuatro, cinco mujeres, Dios mío.
1: Esta historia.
0: ¿Qué es lo que pasa a todos? A cinco mujeres le ama.

0: debieras preocuparte. Dani, decirle un poco a Aña Isa que la amo.
1: Bueno, Aña Isa, ¿está por ahí?
2: Que yo te escribiré un par de canciones.
3: Hola, Jenny. ¿Puedo pasar a buscarte hoy a tu salida? Y después vamos. ¿Sábelo dónde?
1: Silencio.
4: ¡Qué puta carajo!
5: Hola, Yanni, buen día.

0: temas, hola.
1: Qué puta, ya nieto, qué temas será. ¡Mátame!
2: Ve, ya ni este es lo que hay por ahí de música.
3: Amiga, decíle un poco a Yanina Gisela que se emboloco.
0: Ah, no. Bueno, ¿querés seguir? Te dejo con esta.
4: ¡Puta carajo!
0: Más todavía. Ablanda ese corazón, por favor, te lo pido. Perdonale ya, la vida es una sola.

0: calor que siento por vos no se compara en absoluto con este calor y que está viniendo.
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0: Dani Argüello.
1: 27 minutitos van de las 8 en esta mañana. 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

0: los pasajeros, a las pasajeras, a los vendedores, a la vendedora. Pepuaque, pepuaque.
1: Yanni, por favor, na.
0: Sí.
1: Te quiero pedir que le diga a mi compañero de trabajo, Gabriel Santa Cruz, sí, que deje de ser tan yaguatuya. Último yagua, me arriero. O sea, ese tipo no se baña, se lame su bola nomás, luego tan yagua que es.
0: No sea así, qué malo. Angana, pellajúquina, en serio también, de paso.
2: Hola, Yanni, buen día, Yanni.
0: Buen día.
2: Tuvo Yanni, se felicita a mí hoy, estoy de cumpleaños.
0: ¿En serio?
2: Con tu dulce voz.
0: Gracias.
2: Un besote, gracias.
0: Que los cumplas feliz en tu día dichoso. Que los cumplas feliz.
3: Que los cumpla feliz. Que lo cumpla feliz cumpleaños, mi amor, mi vida. Que lo cumpla muy feliz. Que la pase súper bien mi vida, ¿eh? Sí.
0: No, me superó.
4: El beso de quién te gusta más, amor.
0: ¿El Moncha o el mío? Ya ni en el móvil 812 están. Basta.
5: Buen día, Yanni. Pues se ve cualquier música. Saludos a éxito. Viajando por el norte.
0: Viajando. Cualquier música no me quiere escuchar él, ¿sí?
6: Hola, Yanni, ¿qué tal, Yanni? Yanni, por favor, Yanni. Una vez minte con el 10. Y después tirame como esa basurita de shopping. Con estilo, tirame la basura. Pero una vez minte contigo, mi amor. Acá es capiatal, vos loquito.
0: Juanito, Juanito. Que
7: digamos,
0: ¿verdad?
7: ¡Qué bárbaro! Yanni, querida, te toca un favorazo.
0: Sí,
7: pedime. ¿Te puedes hacer un videito a mi sobrina Kiara, bueno, Vargas, que está cumpleaños hoy, cantándole Mi Niña Bella? ¿Podés? Y me mandan. Por si así le mandan.
0: Dale, Carmen, dale.
8: Yanni, mate copio, ¿cómo te vas, mi corazón? Saludos para nosotros los camioneros. Y a usted saludos para nosotros, ambarita y Yanni. Puede ser algo de bronco cualquiera, ¿sabes? Porque llego tu amor.
9: Yanni, ¿sabes cuál es un clásico para escuchar en este jueves de clásico, Yanni? Andaba haciendo dedo por ahí cuando llegaste, cuando
0: llegaste.
9: Es un temazo, prima lejana, Yanni.
0: Prima lejana.
9: Muchos se van a seguir criticando con ese tema.
0: Es un temazo, un clásico también para poner hoy jueves de tarde. De todos los clásicos que estamos metiendo ya hoy. ¡Qué loco!
10: Jorge, Yanni. Muy mío.
9: Oye, Yanni, ¿qué tal? ¿Estás pulida tu programación, Yanni? Y gustó en el programa. Casi ni lleve. Ah, ya gustó en el programa.
0: ¡Ay, na!
10: Una vez minde ahí de los perros y después no se le para. ¡Qué pelado!
0: ¡Feliz cumpleaños a toda la gente! ¡Oye, oh, mucha gente está cumpliendo añitos! Mira que ya se va a octubre, Rabé. Quilombo está haciendo octubre, quilombo.
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0: Clásico de hoy, de este triste palomita. Dale, Tatuca, metele pues ese, con este clima que está garuando y el clásico pesado.
1: Díganme otro clásico, dale, métale. Escucha esta.

0: aquí. Ve, ya ni te son acubicho, porte, ve, ya me dejes saberme bien, añade mensaje ahí.
1: Me dices que te vas y ahora compré.
2: Yo goleo todos los mensajes. Ana, trae un mensaje que no leo. De.
3: Ya que pusiste escuchar agrupación Marilyn para enganchar.
2: Dita, la banda de chicas, ¿la escuchas? A escondida. Yo sí me veía con alguien a escondida. Sí, sí. Soltera, soltera, obvio.
0: No me decís más que nada.
2: ¡Qué papá!
0: Wow, no me saben. Sí.
2: No, yo digo la verdad. Siempre digo la verdad.
0: No, no.
2: Algunas veces me gusta ocultar la verdad.
1: Nunca serás mi mujer.
2: Nunca serás mi hombre. Ya.

0: estamos tocando un tema. Y ahí en ese momento pues tiene que pasar todo. Ya venimos de la pausa y ya es otro tema ya. ¿Entendés? ¿Verdad, Juanito?
1: Escucha, Yanni, escucha, grupo, escucha. Te paso. Yanni, las noches me traen recuerdos de aquel amor que era mío.
2: Y ya Luisa Rivero va a sale a la audiencia a hablar como Chespirito, nomás sabe leer los mensajes para tirar indirecta a tu audiencia.

0: Diego.
1: Tú tienes dueño, lo sé, pero
0: ¿cómo vino tu compañera hoy en la oficina? ¿Buena onda? ¿O

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1: 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Saludos para Héctor Elvier, que está en plena sintonía. Gracias por estar ahí. Saludos a mi mami también, que está escuchando el programa todos los días. Fan número uno, ¿eh? Sí. Qué lindo, qué lindo.
0: ¿Cómo puedo ir a ese audio, Yanni?
4: Ya, Bayro, ¿dónde tú no?
5: Yanni, voy a ocuparlo ahorita, ¿eh?

0: 8. Care, mañana con Anson.
1: Ay, nada, vamos con esta, vamos, ya nos vamos enseguida a escuchar lo que es. Subí el volumen, dale, pues.

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las 8, nos vamos yendo ya. Híjole, qué rápido. Parece que es demasiado rápido la mañana, ¿verdad? Bueno, gente, me voy, se va la hora, se va el tiempo ya. Nos encontramos nuevamente mañana, viernes ya, mañana quilombo. Gracias, Ceci. Estás muy linda, Ceci, ¿eh? Gracias, Juelito. Que tengan un lindo día maravilloso hoy. Bueno, esperemos que hoy salga el Astro Rey, pero estamos ahí dudando. Aunque marca las 18 horas, 17, 18 horas aproximadamente, el Astro Rey se va a asomar un poquito. Y mañana va a estar lindo. Mañana dice soleado, 25 grados también la temperatura. Y así va a estar. Por suerte. Nos vamos, que tengan un lindo día y el que duerme no conquista. Mañana nuevamente de 5 a 9 con Pal Pueblo. Gracias, Juelito. Gracias a la audiencia también por acompañarnos. Ya se viene Bicho Rivero.

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36: Aquí no nos callamos nada.
37: Qué difícil que es trabajar en este país, ya. ¿Cómo cuesta? Lo único que me cumple a mí y no me falla nunca es Tatuca.
38: Porque te cubre Felipe todas tus cosas.
39: Claro. Toca tu lado sensible.
37: Es el único.
39: Nosotros somos estrés. Nosotros somos servidumbre. Traemos marinera.
38: Cantamos al pedo.
39: Pero el otro es lo que le da su lado sensible.
38: Bueno, con los repelentes, base, base.
39: Arde la sangre.
37: Ah, bueno.
39: Ñandé. Como siempre, Ñandé.
38: Que te coman.
39: Naya, Wimba, Edegua.
38: Ahora voy a decir bien.
39: Ñandé, plaga, guapo, date cuenta. Fumigá la cabina.
37: Son mal hablados, eso no me había a decir.
39: De Caracu, vean de la verdad, por eso somos. Nosotros todos somos acá inválidos, somos araganos, somos acá, o acá somos los chupasangres, chupacabras, pero que pone música, no hay comerciales. Enfría la ladera. Vaya pues a la locurete. Vaya pues a contacto. Para ver si buscar ahí de a la capitave. Ya, bueno. Ya, uña de papejina. Hazte ruli, hazte risa.
38: Estoy aprendiendo. Pulgar. Estoy aprendiendo a hacer.
39: Los contactos ya. Dejándome acá, mi
37: papá. ¡Dejándome!
39: ¡Dejándome en estacionamiento acá!
37: ¡Dale su micrófono!
39: No, déjeme al frente de casa, porque me llama. Es ya. No me estire la lengua.
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0: tranquilo, Capé. 10-12 nomás.
1: Hoy es jueves, ¿verdad? Jueves de TVT.
2: Es hoy.
3: Y se tomaron
1: el jueves de TVC.
4: Saludos. Estoy despertando.
1: ¿Te acordás? ¿Te acordás cuando te besé? No te digo a vos, estúpido Tatuca. Estoy hablando en voz alta. No es para vos, Tatuca. Cuando pío, hey. Era de noche y la besaba.

0: belleza imposible, le dice José a Yanni. No sé si te leyó ese caballo, pero de belleza imposible, ojo más.
1: Nunca dijo nada.
0: Aje, ¿qué tal de belleza imposible? Si hay, ¿qué mu, bebé? Ya llevi cata.
1: Le gustaba ir a
0: la. Eina que ya ni oye picata. De la llevi cata, Eina.
1: Va.
0: No se calle.
2: Muchachos, no se hagan los churros.
0: Correcto. Correcto. Ese es, presidente.
2: Muchachos, no se hagan los churros.
0: Esa, ya lo digo, Mangui. No se hagan los churros.
1: Tenía un colchón.
0: Ahí con se cayó en un mes. Va a estar seco como lengua de loro. Te va a dejar. Estaro, vamos, ya. Vendo vehículo usado,

0: De hecho, doña Duvina, la música.
1: ¿Cuál?
0: Que dice. Andaré bien, andaremos. Andaré bien, andaremos.
1: Ese retro que ya fue ayer, miércoles que viene, amigo. Yanni, hoy es mi cumpleaños, haceme un videito. Fiel oyente, Michel Bernal. Ah, ni medio video no le hizo. Michel. La puta. Algo tenés que enviarle ese caballo. Que así nomás le pedí, ya te va a hacer el video de ella. Cumplo 33, dice. Acá Tatuca te va a hacer tu video de cumpleaños, ese caballo. Michel Bernal. Fiel oyente. Sí. Tatuca te va a enviar el video, caballo. Tranqui nomás.
0: Me siento seis carajos, puse antes.
1: No será. ¿Me entendés, yo? No es no.
2: Buen día, caballo. Vos sabés bien, Ina, cuánto cuesta. Vos sabés bien, Ina.
1: Se cayó, yo no hablo porque me cuentan nomás a mí. ¿Entendés?
3: Quiero encargarme yo que no pise más tu casa.
4: ¿Qué hace, bichín? No quería preguntarle ahí al productor del baila, a Tatuca. ¿Quién baila hoy? No, rey metido, ella te digo, ella trabaja más ahí que con nosotros. Que puta, te van a pillar, Tatuca, te van a pillar. Ah, aparte que hay gente inmobiliaria porque alquila un departamento también ahora. Y encima, con perrito incluido, puerco.
1: Yo no voy a decir nada. Porque no tenemos confirmación.
5: Sinceramente, esto es toda una farsa.
1: Correcto, estas son difamaciones y calumnias, Tatuca.
5: Sinceramente, esto es toda una farsa.
1: Checa, yo vos sabes que nosotros tenemos varios abogados a disposición que son amigos.
6: Aunque dicho, la ponte ese caballo. Tatuca, ya te voy a amar de los guerreros. Ya es un clásico de Ina.
1: Te voy a amar. Jueves de TVT y stream. Sí, esta noche en el stream se van a enterar de una gran traición. Porque muchos dicen que Santi le traicionó a Horacio, que pea camó en la política, quilombo, que se fue, que ou. Y por casa, ¿cómo andamos? Los civiles, ¿cómo andan? Mucho se le critica a los políticos y en las empresas. Se traicionan peor que Santi con Horacio se traicionan. Lávense la boca para hablar de las traiciones políticas. Porque ustedes son 10 veces peor que estos políticos.
7: Roba mujeres ajenas a todas las.
1: Quilombo. Hay traición en el stream. Esta noche se van a enterar. A toda la gente que dice, ay Dios mío, Santi le traicionó, ahora dice, pero serepona, ustedes son 10 veces peor, por dos latas y eso se traicionan los perros, chupan y ya miran mujeres ajenas,
7: mujeres ajenas, por las esquinas, un sinvergüenza contra tu imagen, bandido,
1: así que. Por casa, ¿cómo andamos en las oficinas, en los trabajos? ¿Cómo anda la cosa?
7: Y esto tiene que ir al infierno.
1: Manga de traicionero que anda.
7: No, este es un bandido, Samuel.
1: Buen día, bichito Tatuki. Saludos de Salto del Guairá. Celoso, bicho, leyendo mensajes de Yanni. Dice, no. Están yo acá enfrente mío y miré y dije, mira, vos no le envío su video al cumpleañero.
8: De Cambuna, de Santi, de Horacio, huevore.
1: A Eda. Todos son traicioneros.
9: Bicho, ¿qué tal? Bicho. Viste todo lo que están rondando en Instagram, ese enano de mierda con quien sale había sido. Yo me enteré ahora recién legalmente.
1: Con Yasuri está saliendo. Denny, la criatura. Mucho, A la abogada Yasuri. Que joda un poco con Yasuri. Le va a meter preso, le va a meter. Y Yasuri es abogada. ¿Verdad? ¿Abogada ya? Macaneamos con Yasuri. Hola, bicho, ¿qué tal? Me liquidaron. Pensé que era mi aguinaldo acá en Ajorona Roar, parece. Este es el de ayer que. Me pagaron ya aguinaldo ahora en pleno octubre. Chao, ñemosela, tipo. Hay uno de tus compañeros traicioneros, seguro te vendió en recursos humanos. Y es de alguien le cepillaba a su jefe. Igual, doña Mosé. Ya te quedé tu compañero traicionero.
10: Morio, Carlos, de cepillero, tus pandillas. Te camuñó
1: la
10: Horacio.
1: A
10: la marito, a la piña.
1: A la puta. Ahí sea. Yo simplemente digo que así como en la política, todos los días me traicionan. Todos los días ustedes se traicionan también.
11: ¿Me vas a dejar hablar o no? ¿Me vas a dejar hablar o no?
1: Espera, Ana, Presi, yo no estoy hablando, este es mi programa, Presi, un ratito. A la puta sea. Hola.
12: Chubicho.
1: Sí.
12: Vapo, y yo y nada, teclea, no. Tranquilo.
1: Es teclea, veo. Sí.
13: En
1: duda,
13: se
1: ha
13: oído
1: de carruaje,
13: igual.
1: Nada, o sea, qué cariñoso, amoroso son nuestros oyentes ya. Así oyentes como ustedes, Dios. 10, 100,000 más.
14: Yo me tengo un día. De hecho, me ha ido con ton de grado, nunca. Ok, te lo sabes, campeón. La de Yarquero Contrario con 93 años, más o menos. O sea, tanto hoy la campeón, es mi doña Coeta.

0: Sebastián Dañanaco, ¿eh? Bueno, hola Eli, ¿cómo te va? ¿Qué estás haciendo? Buen día, checa Ayúa, full en sintonía móvil de Aguacel. Y se saluda, muchacho. Hola.
1: A ese que se le echó, checa Ayú. Ahí de salida, por cuidado, tirar un fósforo prendido. Toca pupa.
2: Qué pico. Acá tenemos un yaguatuya en la empresa.
0: Sí.
2: Por dos latas de vender.
0: Ahí está. Ahí está.
3: Jefe, qué difícil que es que me pase mi audio, será. Qué puta, es tan difícil, será. No encuentro palabras para dar respuesta, jefe.
0: A la puta. ¿Y qué me vas a decir ahora que pasé tu audio? ¿Qué podés decir ahora?
3: Se cayó. ¿Cuánto cobran la chica de HR? Se cayó. Vos tenés toda la info. ¿Cuánto cobran, chongo? ¿Vos les pagás?
0: No, ni idea. Yo para desfile lo que llegué a contratarle, pero tenés que hablar con HR.
4: Te conozco, Cirilo.
0: Te voy. Acá Lisa me pide nombres.

0: El chisme es el deporte nacional número uno de los paraguayos y de las paraguayas.
1: Acá Toti me está respondiendo 9:23 de la mañana. Yo le envié un mensaje a las 6 y algo de la mañana. Ahora recién está trabajando el tipo. Increíble ya. Es el famoso el hijo del dueño. Qué carruaje este Toti. Así pues no va a progresar este país. 5 o 6 de la mañana se arranca. ¿Cómo? 9:23 recién me va a responder. Qué locura ya.
2: Levantate. Basura.
1: Ay, ay, ay.
2: Arriba, arriba. Levantate. Basura. Arriba, arriba.
1: Arriba. Arriba, arriba, arriba, arriba.
3: A ver. A bonsaina. Ya se hace la semana. La otra es más. Esa va a la se llegue. Niende yara.

0: Pasa tu alias, te transfiero para que escuche mi audio.
1: Y si te paso cuando me vas a transferir, igual lo voy a pasar tu audio.
2: Vaya Rivero, vaya Tatu. Rivero, vestimos de Ibecambula, Marito, a la Horacio, a la Santi Peñare y allá. A la plata me está yendo, ese papá. Plata, mi hija, vende J allá. Y si la plata te viene de los tres lados ven J allá.
1: A la
2: otra. Añalan de Viro ese café, añalan de Viro.
1: Sí, se cayó. Sí, a todo.
3: Se puede, pues, oño ahí, o sea, a ver, grupo de guá. Por favor, dime un grupo de guaño, o sea, especialis a mí.
1: Sí.
3: Pero no hay potay, mi, aunque sea 2 horas, oño, yo hacen 10 potay, ¿no? Que sea 2 horas, oño, yo hacen 10 potay, la de 2 o 3 rounds en un cajo, pa' en la moquete.
1: Salame, actitud.
4: Joel. Pues a la gente poca puña, toda para este infeliz, impresentable que va a estar de cumpleaños mañana. Porque mañana con este no va a venir ya. Hoy con su streaming, va a un pilirita dejando un guay.
1: Y mi tatuca no sabemos si va a venir mañana. Vamos a abrir ya paraguas. Dios mío, o sea, yo lo más probable es que venga, porque ustedes saben cuál es mi frase de cabecera. El trabajo dignifica al hombre. Trabajo en primer lugar. ¿Qué político decía trabajo en primer lugar? ¿Ustedes recuerdan, audiencia, oyentes chismosos que tenemos? Trabajo en primer lugar, ¿quién decía? De los políticos.
5: Cállate ya y pone música.
1: Guillo me dice, Guillo vende estúpido.
6: Bandido, ¿de qué estáis?
1: ¿Qué político decía trabajo en primer lugar?
7: Contando los días, bicho, parte ese R en Douglas.
1: ¿Verdad que?
8: Martín Burr, bicho, Martín Burr.
1: Martín Burr decía, no, para mí que no, un colorado.
6: No,
1: creo
6: que este es un bandido.
9: Bicho, bicho. A ver, el coral ahora es quincena, o sea, ajá. Estoy la Itaú. Estoy ya cobra, dice.
1: Hoy está
9: así
1: fallando.
9: Cobra la hora de quincena, ando, estoy la Itaúsa.
1: Bueno, qué bárbaro, qué... oyente, atención para toda la audiencia. Todos los bancos están con inconvenientes porque están ahí ajustando alguna cosita del tema bancario. Entonces, todo lo que es pago y cobro.
10: Hola, amor, ¿qué tal? ¿Ya cobraste?
1: No, espera, que no puedo ir a mover la plata. Todo lo que es pago y cobro está con un pequeño inconveniente.
10: Hola, amor,
1: pero espérame. Espérame, te dije.
11: Sí, ya se cobró. Ahora no vamos ya.
1: Estoy a punto de maltratar. Repito. Hay problemas en el sistema bancario de todos los bancos. Entonces,
10: gracias, papi, por mi aguinaldo.
1: Espera, no, anda, yo te dije más que iba a decir la cosa.
10: Gracias, papi, por mi aguinaldo.
1: Entonces, vamos a esperar, se va a ir solucionando.
11: Realmente no necesito, porque no, mi
1: señora decía, mándale. No, claro, ella no necesita, mira. Entonces, para lo que sí necesitamos cobrar y pagar, tranqui nomás, tranqui nomás.
11: Chupa 3 huevos.
1: Calé a la verna, dice, no, no, era Calé el que decía trabajo en primer lugar.
12: Una cosa me quiero dejar claro. En este programa se llega a caer uno y como ese efecto dominó, uno atrae otro. Así. Ni se imaginan oyentes la cabeza que van a robar. Hay grandes empresarios como es la economía de este país implicados. Y hasta eso que tienen su taller y contratan más burlaques para que trabajen. Así es, ¿verdad?
1: Sí.
6: No, este es un bandido.
1: Espérame. Déjame en paz, por favor, te pido. Por favor, te pido. La
5: vecinita. Caballo, debe ver la bicicleta Caloy del gobierno. ¿Qué bicicleta a la plata ajena?
1: Bachi Núñez, no, será. Hace muchísimo tiempo alguien decía eso.
13: Hasta ahí te puedo decir.
1: Hola.
14: De bicho. ¿Cómo veo vos a permitir que el programa de la tarde con esos impresentables, hasta ellos tienen su música de intro? Por el copaje, que era Orlando, Figuero, DJ, Andrea, tú, o sea, hola, buen día, hey, ¿qué ganas eres? No puede ser, güey, presionaña de tatuca, tú ya pones de canción y debe para de intro, o sea, ya que ya te digo, delante, hola, buen día, hey.
1: Se cayó.
14: Se cayó. Se cayó. Se cayó. Se programa.
1: Ay, pues. Se cayó. Yo como quiero música, se cayó. Yo que quiero tomar nomás. Lo único yo todos los días en mi vida que iba a hacer, quiero tomar cerveza. El resto verde. Ahora sí, vos querés demasiado que el programa tenga musiquita. Vos nomás hacemos una musiquita y canta y pasame. Yo te juro que voy a usar tu música. Pero pasame.
15: Bicho.
1: Imagínate porque él se preocupa. O sea.
15: Bicho.
1: Esperamos un rato. Mi preocupación es que esté fría.
15: Avisame pues si tenés tiempo para algo.
1: Dos preocupaciones yo tengo en la vida. No, tres en realidad. Uno, y más importante, cobrar, ¿verdad? Porque si no tenés el pirapiré, no puedo hacer nada. Dos, que esté fría la cerveza. Y tres, que esté caliente la comida, porque frío no hay, da gusto. ¿Entendés? La comida fría no es rica. Si está caliente. Y ahí terminé mis prioridades. Cuatro.
16: Boris, amigas. Ah.
17: Ya cayó todos los bancos. ¿Qué? Ahí está hablando del gran líder. O cayó todito.
1: Ay,
17: cayó.
1: Puta.
18: Tira, cure, así lo entró con plancha.
1: Hola.
19: Bicho, mate, ¿cómo va el aporte?
1: Bien.
19: Saludos, amigo Guara, con la música. Oye, mi Lola, oye, Ranche, a ver, saco Uruguay.
1: Este lindo, bien, ¿verdad? Que dijo trabajo dignifica al hombre, ¿eh? Y trabajo en primer lugar, lo que quiero saber, ¿quién era que había dicho?
20: Qué loco, pasa. Lo único que tienes que preocuparte es no perder tu trabajo. Y segundo, que ese repar nunca tiene que parar. Sí. Tercero, más vale más frío que caliente.
1: Sí.
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1: Ay, ya está feliz con la musiquita.
15: Me da lástima.
1: Ya está feliz.
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1: Ay, oyente, ya está feliz ahora. Controles y puesta al aire.
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0: ¿Estabas escuchando otra radio?
1: Con razón, esta bronca anda peleando ese audio, la de ese cuero enviada, venimos a tuyar la mensaje de mesa. Debe putar una parte de esa niña, la que va a la radio.
0: Tranqui, todos cometemos errores.
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0: suelta sus cadenas.
1: Guapa la compañera que está acá con nosotros limpiando. Y está la Ruli también. ¿Cómo te llamas, compa? Gloria. ¿De dónde sos, Gloria? De Luque, aguante, Luque.
2: Hola.
1: Aguante, Luque. Una para los Luque de mañana. Y la Ruli es de la ciudad del amor. De la ciudad de los moteles.
3: ¿Cuánto hurra le vas a hacer?
1: De Lambaré. Yo mucho frecuenté tu ciudad, Ruli, en mi época de facultad. Cuando empezaba la facultad, ñande ya hacia cada agujero de Lambaré.
3: ¿Con lo que aplanaste entonces la ciudad de Lambaré?
1: Ah, Lambaré, punta a punta recorrí, Ruli. Es más, tenía una novia, recuerdo, y caminando me iba hacia.
3: Qué romántico.
1: Sí, a la madrugada ya no había colectivo y de ahí me iba a mi casa caminando. Y con suerte me cruzaba con alguna patrullera y ellos me acercaban hasta casa.
3: Oh, qué amor en esos tiempos entonces.
1: Imagínate, Ruli, el jacu que tenía. Una hora y cuarto caminada hasta mi casa.
3: Estaba
1: de la marea hasta Villaliza caminaba.
3: Bicho Rivero. Está donde me metió Bicho Rivero, caminaba una hora y media todos los días.

0: estás escuchando, ese es tu vocabulario, Gloria.
1: La verdad es lo que digo, yo como estoy mintiendo.
2: Mijo.
3: Oh, va, ya no le recibieron nada a la muchacha en su casa.
0: ¡La piraria!
3: ¿Cómo no vas a hacer la virgen a Carolina?
2: Tranquilo, Kung Fu.
3: Ella contiene dos criaturas, pero la cigüeña le trajo.
0: La cigüeña le trajo.
3: Ni beso, ella no comió.
2: Pero seré bola.
3: ¡Vendemos, Ruli! ¡Dale, me vendé!
0: Buen día para todos, ¿no me dijiste buen día hoy?
3: La Virgen María, buen día, Ruli, ¿cómo andas? ¿Cómo amaneciste?
0: Muy bien, buen día para todos, buen día Paraguay, buen día Palma, buen día Joel. Hoy es día del lavado de manos. Después de cada cosa que haces, te tenés que lavar la mano.
3: Dame un poco tu mano.
0: No, qué pucha, yo ya me lavé. No sé en qué estado está tu mano.
3: ¿Puedo leer tu mano?
0: No.
3: ¿Qué pasa? Yo sabía nomás si está limpia tu mano.
0: Está limpia mi
3: mano.
0: No
3: puedo oler.
0: No, no vas a oler nada.
3: Dice que son amargadas.
2: Te he dicho, deja de secar ruaje, carajo. Qué puta.
3: Nada no se puede hacer contigo, Rolly.
0: Nada no se puede hablar en serio contigo.
3: Sí, no, no, no podemos reforzar nuestra amistad, Rolly, nosotros.
0: No, qué puta.
3: ¿Qué más no puedo hacer?
0: Las manos. Ya, viste, Gloria ya tiene hasta alcohol en su mano.
2: Qué loco, ¿cuál será?
3: Yo ese uso, Gloria, pero el que viene en la presentación de la tita.
0: Alcohol. Pero no,
4: eso
0: para tomar, para tu mano,
4: ¿eh? En la silla roja,
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2: Bicho, ¿qué tal? Ese es el tipo, bicho, el albañil luqueño que canta idéntico a Giancarlo Centeno.
3: Bicho, bicho, ya es? Viste, ya le viste ya el albañil luqueño que canta igualito e idéntico a Giancarlo Centeno.
2: Pasame en el video del albañil, por favor. No, la verdad que no vi nada. ¿Vos viste, Tatuca? ¿Vos sabés lo que es tener un albañil que canta como Giancarlo Centeno? Pero hoy le contrato. Estamos pues nosotros en obra, estamos haciendo ahí un...
0: ¿Pero vos querés que construya o que cante?
2: Uno ya empezó y otro está por empezar. Por esta lluvia de mierda no podemos seguir con nuestra obra. ¿Qué personaje era albañil? Emmanuel Noir era albañil.
0: Pero ahí vos te estás contradiciendo.
2: Líder y vocalista, ¿de qué personaje?
0: Si vos llevas un albañil que canta, tu obra no va a crecer porque él va a cantar todo el día.
2: Y hay en Argentina también, hay un muchacho que justo quedó desempleado y canta una barbaridad, canta. Se fue a uno de los streaming de música. Edward y su cumbia, ¿cuál es? Que son albañiles también. ¿De acá son? Edward y su cumbia, son albañiles. Compártame el video del albañil que canta como Giancarlo Centeno. Le quiero contratar, hoy le quiero contratar. Hola, bicho, quisiera que me saludes por mi cumpleaños, Natalia. Soy, hola, Nati, besote, mi vida. Que pase bien el día de tu cumple. ¿Ya viste todo, Ruli?
0: No.
2: Dale, pues vamos a trabajar, por favor.
0: Yo también soy albañil.
2: Sí, dale.
0: ¿De qué vos querés contratar?
1: Callate, pero ya vendé, Ruli.
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1: Jueves de TVT, acá me pasaron un link. Este bicho me dice, esperen que un ratito. Ya estoy abriendo. En TikTok está. Marca lluvia para toda la semana, entonces toca mirar por la ventana y escuchar estos temas de fondo, dice. No nos sale nada. Voy a mirar. Seguimos con la música hasta el mediodía en el jueves de TVT.

0: flores. ¡Ey, son muy lindas! ¡Hermosas! ¡Me encantan! Gracias, Gorn. Pero una cosa. ¿Enviaste por cobrar? O sea, ¿tengo que pagar yo?
1: Sí, mi amor. Lo que pasa es que yo no tengo ni un peso, pues.

0: pero la intención fue lo que cuenta, ¿verdad? Te amo.
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2: Para ti, gordo.

0: 7, 20 grados la temperatura actual, tiempo nuevamente inestable, no sabemos qué es lo que va a pasar de nosotros, Ruli.
1: Inestable como tu humor, no me trajiste el taquis.
0: Y bueno, ¿te das cuenta cómo yo?
1: ¿Te das cuenta cómo lo cumplí con palabra? O sea, nada de lo que vos digas podemos creer.
0: Acá ya tengo el video del albañil.
2: No, esta vez me equivoqué.
0: Sí.
2: Por hacer algo genial. Sí, me supo salir una miel. Porque en un tiempo da he perdido la mujer con la que quiero reiniciar, demostrarle a otro pensar. Pero es que ya no me ve. A ver cómo dice ahí.

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0: De verdad, muy guapo. Y tiene carisma porque él está ahí no solamente cantando lindo, sino su actitud es buena.
1: Expresa, expresa lo que canta.
0: Expresa lo que canta y le dice a la gente, a ver, dice, esa interacción no es fácil, no todo el mundo sabe hacer. Le aplaudo al señor albañil que le vamos a decir ahora, señor cantante, porque tiene un talentazo.
1: Hay que promocionarlo.
0: De verdad que sí.
2: Bueno,
0: hay que cantar
2: ya
0: con él.
2: Giancarlo Centeno, ya está feliz, ya bicho. Dicho
1: Rivero. Sí, ahora ya estoy feliz porque ya tengo el video. Ahora lo que me falta es el contacto de nuestro albañil luqueño.
0: ¿Cómo se llama su nombre verdadero?
1: Yo soy chofer, bicho, puedo entrar, dice.

0: Volte
1: gran saludo a Emilio, chofer que canta también.
2: Y respondió.
1: Espérame, que tenemos otro video.
3: Mi consolador me electrocutó ahora.
0: ¿Qué?
3: O sea, vieron que yo tengo un consolador que es eléctrico. La boca, mira que se me desmayo. Y yo la ve, ¿verdad? Porque este es el lado, obviamente. Y mojé.
0: ¿Pero por qué tenés que escuchar todo?
3: Y después yo
1: agarré y le corrió su consolador.
3: Pero, ya está seco, ya está. Conecté con su consoladorcito. Y me dio un poco una descarga. Por suerte no fue en el culo, imagínense. ¡Ah!
1: ¡Qué locura sea! ¡Ey, vaya a armar allá! ¡Vendemos, Ruli!
0: ¡Socorro! 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

0: 9 de TVC.
1: No puede haber.
0: Ah, ya empezamos, ya. Ahora todos son cantantes. ¿Qué fue? ¿Cómo dice?
1: ¿Dónde la encontraría? Otra mujer.
0: ¿A qué?
1: Igual que tú.
2: No, amigo.
1: Es tarde en la noche.
2: No, amigo, el chacal.
1: Ella busca qué vestir.
0: Paren a muchacho.
1: Después se maquilla.
0: ¿Y después?
1: Y peina su largo pelo. Y me pregunta.
0: Sí.
1: ¿Me veo bien? Le digo sí, estás maravillosa hoy. Vamos a la fiesta.
0: Ah, él hace instrumental la
2: nace. Sí, sí, vamos a darle punto.
0: Canta y hace los instrumentos.
2: Hay que darle punto extra.
3: Oye, no te vayas, hola, mi hola.
0: Canta también.
3: Oye, mi bola. Mi bola. Caraca, mi bola.
2: No sé si darle punto por originalidad o restarle por grosero.
0: Ay, ay, ay. Qué loco.
4: Las cosas que Rulli te envía al privado no tenés que publicar, no tenés que pasar acá al aire, Rivero. Eso es que ella lava su juguetito, eso es todo privado que te envía.
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0: siempre usa en
1: era
0: contra.
1: El que le electrocutó su controlador era un doble chip. Ahí ya van a entender, ¿verdad?
2: Qué bonitos ojos tiene.
1: Mira.
2: Debajo de esas dos cejas. Debajo de esas dos cejas. Qué bonitos ojos tiene.
1: Hola.
2: ¿Tal la gran puta? Mirar.
3: ¿Es tu chón? ¿No me escuchaba el audio que te digo que hola puta?
1: Espérame.
4: Y si en San Lorenzo yo estoy cobrando de lunes a viernes 100 mil el tiro sin culo.
1: No,
4: yo
1: para,
4: pago por
1: pues.
4: Atrás por orden médica. Y cobro 100 mil por hora.
0: Por eso es depilación, ¿verdad?
4: Y hasta sí. Las 3 de la tarde. Pasando las 3 de la tarde, cobro 130.
1: Ah.
4: La dormida cobro 500.
0: Pero, ah, o sea, ¿te depilas durmiendo?
1: Claro, un spa que te ponía a dormir. Parece que esperamos a tirar.
4: Y no con derecho de 3 tiros sin culo. Y...
1: ¿por qué dice tiro? ¿Qué tiran ahí?
0: Tiro cola es depilación.
4: Los sábados cobro 150. Los domingos 200.
1: Ah. Domingo el que es caro.
0: Más caro es domingo. Pero qué raro eso.
1: Te con la domingo.
4: Uno la 50, 15 minutos, verá, media plata. Hora, 150 la hora.
1: ¿Por qué lo que me atropellando? ¡Paren!
0: ¿O era cantante o ahora qué lo depilación?
1: No, ya no entiendo más de la música, nos fuimos al tiro de cola.
4: Hola, 50,
1: espérame,
4: 15 minutos.
1: Mi amor, esperamos un rato, por favor. Espera, Ruli, por favor.
0: Qué bárbaro. Hace crecer tu negocio. Si tenés negocio.
1: Tengo yo un negocio que crece.
0: Quiero llamar la atención, pero esto me gusta más. Qué ordinario.
1: Ese es mi negocio.
4: Qué rico.
1: No, mi negocio. Es impresionante cómo crece.
0: Bueno, usar
1: pleno crecimiento. Pues bueno, mira, buitito, ya crece.
0: Ese es mi trabajo, puerco. Mucha coa. Vamos a ser serios. 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
3: Vende y déjate de joder.
1: Dale, Berlí.
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1: Demasiado les quiero ver, bicho. Jaja, pobre la Ruli, no puede hablar anga, dice. Y me puede venir a ver a Andrea acá a la radio.
2: De dicho dejarse carruaje.
1: Ahí me quiere vergo, dijo. ¿Ya está, Ruli?
0: No. Porque son unos puercos ustedes.
1: ¿Tenés calor? Sacate esa picotita.
0: Salí de acá.
1: Yo como pongo frío acá al aire para que ella.
0: Recontra frío puso y no se puede trabajar así. Se endurece todo tu lengua del frío.
1: ¿Qué onda, León? Yo tengo familia, estoy casado, estúpida. Ayúdame, na. Ayúdame, na, la puta. Yo no quiero pasar a nadie en casa de eso.
0: Escucha vos. 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
3: Mientes también.
1: Ah, la cantan, decía.
3: Esa es la verdad. Todo lo que me das.
1: Ya. Hoy estoy amando. Se están haciendo los cantantes.
3: Mientes también.
1: Sí, justamente lo que te quería decir a vos. Mientes también. Pero hay veces que no mientes tan bien.
4: Bicho, ¿te acordás cuando nos fuimos a Ciudad del Este?
5: No, este es un bandido.
1: Sí, correcto. Es.
5: Y esto tiene que ir al infierno.
1: Cierto, cierto.
5: Roba mujeres ajenas. Cierto. Martina, un cierto. Sinvergüenza contra tu ismani.
1: Sí, cierto.
5: Bandido, de mi.
1: Ay, macho. Sea amigo.
5: Ay, my point. No, este es un bandido.
1: Rulli, acá mis amigos empresarios del hierro me dicen que ya te prepares porque se viene la fiesta de fin de año.
0: Ahí vamos a estar, pero por supuesto, qué bien pasamos la otra vez y vos no estuviste.
1: No, yo estaba con mi familia.
0: Porque vos te cagaste todo.
1: No, yo estaba con mi familia. 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
3: Caballo, ¿para qué te prestas la boludez, este estúpido?

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abre la ruli y nos puede hablar. Ah, un bloque navideño, por favor. Santa Claus, un mamá. Por favor, bicho, dice. O si no, un bloque lindo, dice. Listo. Listo, listo, listo. Corner Thief acá en el taller. Ay, qué puta, los perros. Ya, hola, facha. Qué nivel sea. Y ladrillo.

0: Bicho.
1: Bicho, ayudando, Bicho, con ese mensaje.
0: Bicho, necesito de tu ayuda. Haceme el favor. Para mi mamá, Alfredo Soy, dice, sí. Hay una gran hamburgueseada a beneficio de Ña María Justa. El día de mañana, viernes 16 de octubre, vení a disfrutar de deliciosa hamburguesa casera y completas. 10.000 la adhesión, cancha de volei Sansa. Ahí está, desde las 5 de la tarde. Así que mucha fuerza, querido oyente, para tu mami Ña María Justa. Vendemos Ruli.
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0: es cabra de Bad Bunny. Ay, fue pete el bebé de los perros. O sea, esta gente es loco, ya sabes, andan, o sea.
1: 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Soy tu yamba, soy tu yamba, soy tu yamba, soy favorito yo.
2: 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Eso,
3: que va. Now it's Christmas, and such a lalo.
0: Qué difícil,
3: ¿sí? Ese que es Navidad, ya que falta no, poco.
4: Es Merry Christmas.
3: Hola, bicho.

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1: Hola, bicho. ¿Cuántos días falta para Navidad? Dice, faltan 71 días para la Navidad. 7171. Feliz aniversario de boda para mis padres. 18 años de casado cumplieron ayer. Don Roberto Iña Gregoria, dice. Mucha felicidad.
2: Ya Gregoria, bicho. ¿Eh? Ya Gregoria, bicho.
1: ¿Qué pasó, ya, Ray?
3: Lo que quiere promocionar tu marca en Palma FM. En el horario de bicho río tienen que ser.
1: Sí.
3: Pues acá, publicidad, ni más. Pasando, vas a ir audio.
1: Estamos pasando.
3: Te paso el extraño de la tatuca.
2: Bicho, te falta más publicidad.
1: Bueno,
2: que te

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0: ¡Vendemos rolling!
2: 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Dicho, última oportunidad te voy a dar.
0: ¿Qué pasó?
2: Mañana viernes tenés que traer el taquis, porque mañana es viernes y a vos te van a traer marinera, y entonces vos tenés que traer taquis.
0: Y vamos a buscar.
2: Qué bárbaro, Bicho Rivero. 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
1: Ese es TVT. Y también, ese, ¿sabe qué va a pegar en esta jornada? En esta mañana. Hay llovinita acá por ella.
2: Callate, pero ya vendé.
1: Dame mi opinión.
3: Ella solita, ya ahorra. Solita, ella se habla.
4: Monólogo, tú de monólogo.
3: Qué bárbaro.
5: Pienso tú, eco. Era así, opeta, cabrón. Digo, pues, a ver, siente ilusa. Y ya, señorita Veracruz. Tiene humo en el ataque.
1: No voy a venir mañana si no me trae el taquis. No voy a venir.
3: No, tengo que venir, sí que porque Joel y yo lo que no sabemos si vamos a llegar.
1: ¿Y qué ustedes van a hacer o qué?
4: Ruli, si quieres escuchar esa música, poné en YouTube un auricular ahí y ya está. Deja hinchar la bola.
1: Este pedido te va a encantar y me vas a apoyar. En serio te digo, ese que dice, voy con mi auto por la carretera.
3: Vender, Ruli, es mi auto por la carretera, digo.
4: Pekín, vete, que yo vivo aquí.
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3: Ahí sí.
1: 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Bueno, ¿viste cuando así en tu grupo te llega? Sale juntada y bueno, la respuesta siempre es, vamos a tirar algo en la parrilla. Para esos momentos,

0: te queremos apoyar a Tequín.
1: Hola.
2: ¿Qué tal? ¿Qué le regalas mañana a Lisa por su cumple? Saludos.
1: Sí, mañana vamos a hacer todo lo posible. Vamos a intentar.
3: Le he dicho dejar ese carruaje, carajo.
1: ¿En serio te digo?
4: Dicho, mañana es viernes.
1: Sí.
4: Tienes que venir.
1: Sí,
4: porque
1: claro,
4: vos promovés el trabajo.
1: Sí, yo dije.
4: El trabajo en primer lugar.
1: Yeah.

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1: ¡Detení!

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Así estamos llegando al final de esta edición. Jueves de TVT. Controles y puesta al aire, DJ Tatuca, Joel Filipín, que la voz comercial a Ruli, quien les habla y se despide, Bicho Rivero. Bicho Rivero se remedia tu corazón. Chao.

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1: ¡Aló! ¿Pero cómo están? Sean todos bienvenidos. Estamos arrancando esta edición jueves en Dale Palma.
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2: Yo tu gatita gaste.
1: Bueno, 23 de las 12, ¿cómo están? ¿Cómo están pasando este 15 de octubre, día jueves? Ya un pasito del fin de semana, así nubladito. Estaba lloviznando hace rato. No sé si a vos te tocó la llovizna, Orly. Un poquitito, dice. Hola, Orly, ¿cómo estás? Orlando Romero, DJ, acompañándome desde controles. Ya tomando la posta aquí en el turno tarde, ya oficial. También damos la bienvenida a toda la gente que está disfrutando de la frecuencia bailable. Sí, saluditos para toda la gente que está ahí del otro lado, que está ya almorzando. Buen provecho, que están comiendo de rico. Ya me van contando todo esto, desde dónde nos escuchan. Por supuesto, a través de nuestro WhatsApp.
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1: Tenemos 24 grados la temperatura actual, una máxima prevista para hoy de 26. Está medio fresquete, pero a según lo que marca meteorología para el resto de esta jornada, ya no vamos a tener lluvias, al menos importantes. Y de hecho, marca cielo despejado para la noche, Orly. ¿Hoy querés ver las estrellas, compañero? Bueno, al parecer hoy por fin vamos a ver las estrellas y por fin, más aún, mañana a según esto sale el sol. Ay, Dios mío, yo me voy a ir a tirar. Mañana amanece, sale el sol, me voy a tirar ahí al patio. No, al patio, no me voy a hacer un poco de fotosíntesis. Yo necesito un poco de sol porque estoy... O sea, el sol, es cuando no hay sol, no sé si a ustedes les pasa, pero yo al menos me pongo pireba ahí. No sé a ustedes si les pasa o no, Carmen, me dirás.
3: Oli, ¿qué tal, Patio Rue? ¿Cómo estás? ¿Qué bien, te parece amiga? Este jueves, este clima? Como que quiere y no quiere salir el sol.
1: Ya está, Argelia.
3: Parece un viejito, como que quiere pararse y no se para.
1: No, amiga. Amiga, sí, estás
3: arrancando. Te quiero mucho, amiga. Te quiero, Patio.
1: Te mando un beso, Carmen, querida, toda la gente que... Acá ya tenemos todos nuestros amigos, nuestras amistades, nosotras. Y todos los días es como que me falta... Falta algo si ustedes no me hablan. Así es, Orly. Hoy estoy así un poco melancólica. Hoy estoy... No, estoy cariñosa, pero estoy melancólica. Hoy te quiero, ¿entendés? Así, hola, compañero, te quiero. Te quiero mucho. ¿Qué tal estás? Hoy están así conmigo porque estamos... No, Orly, así no. Tampoco para que... ¿Por qué sos así? Ustedes saben, este Orly es malo porque esta canción es una de las que a mí me hace llorar. ¿Entendés que esta música me hace llorar y vos a propósito te voy a tirar mi zapato, te voy a tirar por tu cabeza? Después, ¿cuál era la otra música que me hace llorar? A ver si te... A ver.
4: Esa
1: si te
4: tu acordás. Amiga que habla del viejito que se quiere para él, no le para, y parece que ya probó ya y por eso sabe.
1: No, así no, José, así no con Carmen. Carmen está felizmente casada hace... Es cierto. Orly, esta es otra de las canciones que a mí me hace llorar. Y se murió su caballo. El otro se fue su papá. Y este sí que se murió su caballo.
5: Hola, Pati. ¿Cómo estás?
1: Hola, amiga.
5: Que tenga un hermoso día.
1: Gracias.
5: Saludos.
1: Vos también, amiga.
5: Pati, tenemos algo en común entonces, porque a mí también me pone así esa música. Yo asesoro cuando escucho.
1: Viste, la de... ¿cómo era? Del cucu, el reloj cucu. Este a mí me va a dar algo cuando escucho. Y... también la de mi amigo Bronco. Uno que le deja a su papá y el otro que se muere su caballo. Y estoy diciendo que estoy melancólica y Orly, ¿entendés lo que me está poniendo para que yo llore? Qué mal, estos son malos compañeros, qué bárbaro. ¿Cuál es ese? Ay, Tatuca. Acá apareció Tatuca para decirle a Orly otra. Pero esa no conozco. Poné un poco a ver si yo ese voy a llorar. ¿Eh?
6: Hola, hola, Pati, ¿qué tal? Preciosa, rubia, hermosa. Pati, para mí que vos ligaste hoy antes de venir al estudio. Okay. Parece que vos tuviste algo y no de cangre amorosa.
1: Pero si yo hacía un mañanero, oigo, no iba a estar ahora diciendo que quiero llorar y eso. Ni ahí iba a estar. No, ¿quién te hizo tanto daño?
3: De parar me refería a que como que quiere pararse a caminar y no puede caminar. Qué mal pensada la gente, ¿verdad, Pati?
1: Sí, no, mal pensado, Carmen. No le vaya a hacer caso.
0: ¿Qué?
1: ¿Cuál es este?
7: Hola, Pati, ¿qué tal?
1: Hola,
7: Pati, me vuelve loco tu tatu. 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
1: ¿Por qué? ¿Por qué vamos a salir con ese? ¿Qué tiene que ver?
0: Tenlo por seguro.
1: ¿Vos sabés que no? No, no, no. No, este no me hace nada, me parece muy cursi. Muy cursi. Te voy a decir de verdad cuál es una canción que vos pones ahora mismo y yo de verdad voy a llorar. Les voy a decir, a ver si a ustedes les pase. Porque luego hoy queremos llorar, ¿verdad? Busca ahora mismo, Orly. Vas a poner Rosario. Ya sabes cuál es, Tatuca. Rosario. Ay, ¿cómo es? ¿Eh? No, no, es con Rosario Tijera, de estúpido. Rosario se llama la cantante. No. Amor eterno, Juan Gabriel, me dice Tatuca. Ese le canta a su mamá. Sí, pero no. Ah, te vas a acordar todo. Maena, te toca. ¿Qué parte te toca? Tu corazón. Maena, Tatuca tiene sentimiento, había sido. Orly, se llama Rosario y se llama. La cantante es Rosario y se llama. ¡Qué bonito! ¡Qué bonito! Por favor, escuchen esta canción. No es que yo quiera que ustedes lloren, ¿verdad? Pero por favor, escuchen qué hermosa canción. Y Rosario es una cantante española, hija de Lola Flores, una genia también, un clásico de España. Y qué bonito, ella le dedica a su hermano que había fallecido. ¿Encontraste ya? Vamos a llorar un ratito. Dale, llora vos también. Lloremos todos.

Bueno, esto para que después quieren ustedes busquen la canción, porque enseguida va a llamar Ariete y va a decir, ¿qué es lo que están haciendo todos con mi? Este pico es Radio Amor. ¿Ustedes qué creen que hacen con la frecuencia bailable? 31 minutos de las 12. Nosotros así estamos arrancando en este jueves, jueves alcahuetero. Nos pusimos románticos, ¿qué decirte? Melancólicos. 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Bueno, y yo sé que Orly me quiere y que me conoce, porque sabe que esta música me pone de buen humor. Salimos con esta, ¿te parece, señor Orlando Romero, DJ? Suena My Towers. 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

0: clásico en este jueves de clásicos, por supuesto, Amor Prohibido, ya que... pórtense bien, no hay que ser así. Bueno, hablando de clásicos, temón, temón que vamos a escuchar en breve, pero ya les voy a estar hablando de eso. 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
1: Bueno, 17 minutitos de las 13. Nosotros seguimos disfrutando de buenas canciones. Buen provecho. Estás almorzando, estás comiendo rico. ¿Cuál es tu menú? Contame que voy al WhatsApp 0984-105-105. Y ahí ya saludando a toda la gente que nos está escribiendo, que nos está enviando sus audios. ¿Cómo? Acá el amigo, ¿qué contás? Parece que él está escuchando. Este es el que le escucha a otro conductor, pero me escribe a mí.
2: ¡La dicho!
1: ¿Viste? ¿Qué es lo que...? No entiendo. ¿Esto es a propósito o qué onda? Yo le puedo enviar acá un mensaje. No puedo enviar un mensaje. ¿Y qué le digo? Espera, pues yo le quiero enviar un mensaje, le quiero decir, hey, de Tabillo, te van a pasar el número de Davicho a Pello Besa. Algo así. Espera, vamos a hacer esto. ¿Qué cosa? A ver. Acá la vamos a enviar. Jaupe, hermano, ¿cómo andamos? Davicho no está ahora. ¿Querés dejarle algún recado? Le vamos a estar avisando ahora. Opio, sos su cobrador. No entiendo cuál es lo que es su problema. Jae Ojendú, otra radio, pero me escribe a mí. Ese es como tu ex, que está con otra, pero piensa en vos. Claro, está Gina con otra y ve tu historia mientras tanto. 18, la mínima que tuvimos hoy, 26 la máxima. ¿Cómo va a estar el clima para mañana? ¿Salió ya el sol? Porque acá me marca que supuestamente ya vamos a tener sol esta tarde. Mañana una mínima de 16 grados, una máxima de 26. Va a salir el sol, va a estar lindo, va a estar soleado el fin de semana. Sábado también, domingo también, o sea, marca lindo, lindo, lindo. Ojalá siga así por un buen tiempo, porque ya medio nos cansamos del clima hipolondinense. Hey. ¿Aló?
3: Hola, Pati. No era que le iba a decir, me alegra usted, pero yo besaba también.
1: No, me arrepentí.
3: Era dicho, es tu señor sábado, por el estilo que le iba a decir, Juli. Demasiado sutil, güey, tu mensaje. Va, pero la usan este boda, dicho también.
1: No, pero no.
3: ¿Qué tenía que decirle?
1: Está lloviznando, suena Villamorra, dice, está lloviznando, maena. Capiatá también, picó. Capiatá también están con lluvia. Mira, un poco lloviznando. Qué bárbaro, qué argel. Bueno, Sí, pero vieron que son malos. Acá me están diciendo que le diga cosas peores. Hey, pues ya está, ya le envié. Ya no hay que ser tampoco así. 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Está lloviznando por todas partes.
4: Zona.
1: ¿Qué es eso? Pasa un helicóptero que está sobrevolando. ¿Escuchamos?
4: Bruno Bullari, Vanessa Ayala.
1: Dios mío, es un helicóptero. ¿Qué dice, ministra? ¿Cómo andamos?
5: Buenas tardes, ministra. Buenas tardes, ministra. ¿Quién es mi locutora más preciosa? ¿Quién es mi locutora más preciosa? ¿Quién es mi encanto? ¿Quién es el encanto de locutora de Radio Palma?
1: Este primero me baja la caña fuerte, me troza y después va. 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
6: Pati, ¿me puedo responder a este mensaje? Cualquier cosa nomás, decime. Igual, nomás se me quedé restando.
1: No, ¿por qué te voy a... Hola, Miguel, ¿cómo te...? Ah, ¿quieren que les mande audio, pico? Pero quiero saber.
2: Hola, Pati, mi amor.
1: ¿Qué hay?
2: Sueño con casarme contigo y pasearnos por el mundo.
1: No te vas a hallar. Yo demasiado estoy complicado. Ahora tengo muchos gastos. Ahora me endeudé ya otra vez. Y vamos a compartir todo como marido y mujer. Obviamente mis gastos estoy.
2: Neri se despede de un cacaraí.
1: Estás para compartir mis gastos también. Porque el país dice en las buenas y en las malas. Claro, no es todo que vamos a viajar y no sé. No, tengo muchos gastos. ¿Cuánto hay? ¿Cuánto vas a...? Ay, ¿qué tal? Nos casamos y yo nomás la que...
7: Ande sol, coca, arupe. Vos sos mi sol, nena. Vos sabés que está lloviendo como loco. Así la terminal.
1: Papi, mañana ya va a salir el sol. Acordate de mí. Vas a ver el sol y te vas a acordar de mí.
8: Pati, cambiaron por mi nombre, como pusieron en el
1: contacto.
8: ¿Vos
1: sabés qué dice cornudo?
8: Feo. No sé quién puso así mi
1: ¿Por qué mi te nombre? Tratan de cornudo? Yo te voy a cambiar. ¿Cómo querés que diga tu nombre, papi? Decime cómo, este sí o sí fue el, ¿cómo es? El, ay que no sé, están unos cuantos, envidioso de bicho sí o sí. ¿Cómo querés que diga tu nombre? Decime rápido. ¿Por qué a Anga le ponen cornudo? Ojalá no llueva más porque hoy la ve que dice 15 tanguitas de lapa. Lavó 15 tanguitas de su lapa y se fue a su trabajo así nomás sin nada, no tenía más nada limpio. Tiene muchos compañeros, lo mata, tengo miedo. Y Juan, vos pasa que lo que te iba a poner acá cornudo y vamos a cambiarle al cornudo, le vamos a poner otro nombre. Bueno, escucharon mis plegarias, Orly, usted, no otro cornudo, Tatuca, no otro es, no es vos, otro es, ya, no. Dios mío, acá los perros. Fueron escuchadas mis plegarias. ¿Por qué? Porque finalmente, ¿ustedes se acuerdan que cuando salió The Last King Tour de Don Omar, yo dije, por favor, le hablé a García Group, le hablé a Coto G5, le a los amigos de Top Show, dije, por favor, ¿quién le va a traer a Don Omar? Mis plegarias fueron escuchadas porque ayer Don Omar confirmaba que extiende su gira y que ya están cerrando sus fechas en Latinoamérica. Escuchen un poco, confirmado por el mismísimo Don Omar.
9: Podemos empezar. Asunción, Paraguay.
1: ¡Eso!
9: Buenos Aires, Argentina.
1: ¡Eso! Bueno, ahí está. Arrancó Don Omar con Asunción, Paraguay. O sea, ustedes se imaginan, hablando de todos los demás países, porque ahí le tocó a todo Sudamérica. Empezó con Asunción, Paraguay, nos tiene recontra presentes. Todavía no sabemos la fecha exacta, ni dónde, ni quién, ni cómo, ni cuánto, ni en qué lugar se enamoró de ti, pero ya sabemos que viene Don Omar a Paraguay. Espera, me va a decir cornudo como quiere que te
8: haga. El fan de Pati Orube, el así fan de poneme. Pati. No,
1: ahí te van a bloquear. Vamos a poner tu nombre nomás. Así que bueno, qué mejor que este jueves de clásico salir con Retrotón, porque obviamente reggaetones eran los de antes. Don Omar, Ojitos Chiquititos.

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Bueno, nos vamos, señoras y señores, minutitos más y ya alcanzamos las 14. Ya es el turno del Congreso que viene a divertir tus fiestas aquí en la Frecuencia Bailable. 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Orlandito Romero, DJ, gracias por acompañarme desde Controles. Que sigan disfrutando del resto de esta jornada. Jueves será hasta mañana. Chau, chau.

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0: Y acá estamos, 20 minutitos de las 2 de la tarde. Metele play que vamos rumbo hasta las 5. Bueno, arriba todos, ponemos fuerte el volumen que venimos todos con pilas, papá, hasta las 5 de la tarde.
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0: Después de la divina Patti venimos nosotros, maestro, ¿eh? Sí, con todas las ganas del mundo para acompañarte donde quiera que estés, haciendo lo que estés haciendo, no importa, pon un poquito más fuerte. Esto es Palma, frecuencia bailable para acompañarte, obviamente, papá.
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0: Música en vivo de la mano de...
2: 23 graditos, papá. 23 graditos.
0: La música habla.
2: Che, ya no es hombre, pero no.

0: Ayer, boludo, estaba comprando un montón de cajas de cerveza en la tardecita. Yo me voy a... Misa, ¿sabes? Me voy a repartir cerveza, no sé. No vino, pero... Y no sé qué le va. Me extrañó que la cantidad de cerveza y whisky que compré ayer al salir de acá. Yo me voy a cumpleaños, me hago algo, ¿no? A la puta. Qué raro, loco. Pero ¿no vino lo de la mañana o qué onda? Hola, Víctor, ¿cómo te va, maestro?
1: Cáceres. No, está enfermo el Cáceres.
0: Ah, no, pero de la...
1: Está con un dolor de garganta.
0: No, más vale.
1: El aire, hey, el aire.
0: Así a que la excusa es,
1: no, el aire, papá, el aire.
0: La...
1: Así que le deseamos pronta recuperación al amigo Wilson.
0: No, de la forma que se habrá preparado para chupar, me imagino que por lo menos el lunes va a volver.
1: No creo.
0: Sí. ¿Qué tal, Romero? ¿Cómo andas, loco? ¿Cómo te cobro? Tranquilo. ¿Qué almorzó Víctor Martín? ¿Qué comió, maestro?
1: Tarta de acelga con puré de papas.
0: ¿Tarta de acelga
1: con...? ¿Qué hora, wey? Tarta de acelga, wey. Tarta de acelga con puré de papas.
0: ¿A vos te gusta la acelga?
1: Sí,
0: ah,
1: sí, me gusta.
0: Acelga,
1: me gusta.
0: Y todo
1: sí,
0: eso es derivado. Sí, ¿acelga
1: sí,
0: te
1: sí,
0: gusta?
1: Sí, señor, sí, señor. Que me prepara lapa, dicho sea de paso.
0: Ah, mira, wey.
1: Sí, señor.
0: Romero, ¿y usted qué almorzó, maestro? Tallarín, tío. Hoy juega de tallarín. Qué loco será. Bueno, la noticia que está recorriendo por todos lados, los memes que se están haciendo de la fotografía de Mario Audio Benítez y Horacio Cartes es impresionante. Ayer yo al llegar a casa, la cantidad de videos y fotos que estaban llegando en relación a eso es casi ahí será. ¿Qué pa' querer que te diga? Mínimamente de casi ahí, obviamente uno si presta atención, algo raro está pasando dentro del gobierno. Raro, peligroso, tratan de esconder algo con el tema este de lo que está habiendo movimientos económicos tanto en Bueno, en BCP y compañía. Algo está pasando, algo grosso está pasando dentro del gobierno, que llama la atención obviamente y más allá, preocupa porque vamos a Popeye Andrés y llevo petajina cualquier sí. Gasto que uno pueda acarrear dicho drama dentro del gobierno. No sé qué me... hasta se especula de qué habían tratado o de qué se habló Mario Audo con HC. Muchos hablan, obviamente, de que HC o el grupo de HC pidió explicaciones con el tema este de movimiento de fondos del IPS hacia Bueno, van para tener un sustento económico, una base económica importante para invertir y hacer trabajar. Pidieron explicación, se unieron y ahí fue que saltó toda esta cuestión, ¿verdad? Ahora, usted señora, ¿no se pregunta cuál fue el tema de conversación aparte de esto con Mario Audo Benítez y don Horacio Cartes dentro de ellos? ¿Qué habrán preguntado? ¿Qué pensás que le habrá preguntado Mario Audio a HC y HC a Mario Audio? Yo calculo que a HC le habrá dicho, che, capé, ¿qué cuña hizo? ¿Por qué enviaste documentos a Estados Unidos para que me tilden de corrupto y compañía? Porque recordemos que el drama ellos no se pueden ni ver hace 5 o 7 años que políticamente ellos no se pueden ni ver y hoy abrazado con esta cuestión es medio raro. ¿De qué habrán hablado? ¿De qué habrán...? El tema electoral dicen que no tocaron, pero uno no puede obviar esa situación. Obviamente van a estar hablando del tema, dicen que no hablaron, ¿verdad?
1: ¿Qué tema?
0: ¿Qué pensás que habrán preguntado o se habrán dicho entre ellos, Víctor Martín? ¿Qué pensás?
1: Mínimamente habrán negociado algo, mínimamente. Puertas adentro.
0: Puertas abriendo, pero qué loco. Congresistas, les pido ayuda encarecidamente. 84-105-105. ¿De qué hablaron, según ustedes, HC y Mario Agdo? ¿Qué pensás? ¿De qué hablaron? En serio, vos sabés, quiero saberse. Me imagino que usted señora también, ¿verdad? Qué bárbaro. Prendido en la radio, hola Orlando, hola maestro, ¿cómo estamos? Saludos a Wilson, yo le dejé a su casa a Wilson a las 7 de la mañana, ¿por qué no vino? Yo al mediodía ya estaba en pleno, dice Carlos. Michaelito será. Y está enfermito Wilson. Bueno, Lourdes, ¿cómo andas? Saludos, escuchando la radio en Fernando de la Mora, zona norte, la capital de los baches del país. Fernando de la Mora, ah, mira vos. Gracias a la gente que están enviando los mensajes. 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Ahí estamos, acompañándote donde quiera que estés. Arrancamos, men. ¿Te parece? Romerito pone música en vivo, sugerencias, pero con mucho gusto. Hoy es jueves de TVT, alguna sugerencia de antaño, pero lo buscamos, lo desempolvamos un poquito y lo ponemos al aire para que podamos disfrutar todos. Romero, Víctor Martín, yo soy Orlando Cáceres, Víctor Aguilera también está viniendo. Maestro. ¿A quién? Wilson se fue a almorzar en los Cartes, ¿sí?
2: Está en el quincho
0: con Víctor Martínez. Están en el quincho con Horacio Cartes. Wilson dice, según Víctor Aguilera, Wilson está en el quincho. Ah, mirá, pues sobre España. Me quería cagar ahí. Arranca. De la forma que chuparon ahí. 30 minutos de las 2 de la tarde. Señor, señora, a partir de ahora, nos apoderamos de tu tarde.
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1: Ahí estamos, 32 minutitos pasaron de las 2 de la tarde. La actividad del World Skate Game a su 26 volvió a quedar marcada por los inconvenientes en la costanera de Asunción, Romero Audiencia. Este jueves la competencia de ruta tuvo que ser suspendida luego de que varios atletas sufrieran caídas debido al mal estado de la avenida que no ofrecía las garantías necesarias para el desarrollo de las pruebas. Sobre Avelina lo que hubieran ido a hacer las pruebas del game. A la puta será. La competencia de ruta tuvo que ser suspendida luego de que varios atletas sufrieran caídas debido al mal estado de la avenida que no ofrecía las garantías necesarias para el desarrollo de las pruebas. Vergüenza, suspenden pruebas del World Skate Game por mal estado de la costanera. A la pena, 30 minutos pasaron de las 2 de la tarde, 8:405, vamos loco.
2: Hola Orlando, hola Wilson.
1: ¿Cómo te va?
2: ¿Cómo están? Una consulta.
1: A ver.
2: ¿Cómo se le puede decir o hablar o insinuar a un hombre que ya no te gusta, no te estira, no te gusta más su compañía? Y es tu pareja de hace 4 años ya.
1: ¿A qué?
2: Pero los dos trabajamos y no nos vemos solamente por la noche, ¿verdad? Y ese mató la rutina, ese que vos le preguntas, ¿qué vamos a hacer hoy? No sé, todo es no sé, no sé. Y llegó en un punto que cansa eso. ¿Y cómo se le puede decir eso?
1: Pero en 4 años te llegó la rutina ya en esa relación, demasiado rápido te llegó. Muy rápido te llegó la rutina congresista a tu relación. ¿En 4 años ya te llegó, ya te aburrió tu pareja? Yo pensé que me iba a decir después de 15, 20 años, 25 tal vez, pero ¿en 4 años ya te llegó la rutina? Para mí que nunca le quisiste o él nunca te quiso, no sé qué onda. Socorro. 8405, vamos.
3: Orlando Cáceres, Wilson, Víctor Martín.
1: Mate
3: Cuel, Congreso.
1: ¿Cómo andamos?
3: García, escuchando, diciendo de Rebuto San Lorenzo.
1: Mate Cuel, García. Vaya por de. Bueno, no puedo agarrar una, Romero.
4: Hola, hola, hola, hola, Orlando.
1: ¿Cómo andamos? No,
4: Cerro Porteño. Y los que no juegan en Copa, que no opinen.
1: Ganó Cerro. Estaba perdiendo, vamos, Cerro empató y en penales clasificó. A la gran pelota, ¿eh?
5: Sí, Orlando.
1: Señor.
5: Entonces, Vico Cuejera, Naja, qué lindo día para morir, qué lindo día para tomar, ¿por eso ya puedo? Sí, claro,
1: gracias. ¿Qué sabemos con acá, ve?
6: De Orlando.
1: Señor.
6: Por eso lo era que le echaron a Fidel. Por K.U. Y ahora Wilson ya sigue su paso y no.
7: Hola Orlando, ¿qué tal? Buenas tardes. Estoy muy enojada. Ayer le giré a Wilson 2 millones que me pidió para poder pasar con él anoche. Al final ahora me entero que se fue a comprar todo por el cerveza y a mí me dejó vestida y alborotada. Wilson, devuélveme lo que te giré, por favor.
1: A la gran pelota, con razón, güey, estaba cargado a full. Ayer una congresista le giró plata a Wilson para pasar la noche con él.
7: Hola Orlando, ¿qué tal? Buenas tardes. Estoy muy enojada. Ayer le giré a Wilson 2 millones que me pidió para poder pasar con él anoche. Al final ahora me entero que se fue a comprar todo por el cerveza y a mí me dejó vestida y alborotada. Ah, Wilson, devuélveme lo que te giré, por favor.
1: A la gran pelota. Se dio con razón. Son la cerveza, ape, whisky, chomerer, ¿eh?
8: Ape, lo congresista, de Orlando.
1: Señor.
8: Viste, creo que hubo un día pipa guazú en Santa Lucía. Y así Víctor Martín quería poner música.
1: Ah, Víctor Martín quería poner su música en Santa Lucía, en Lambareja, hoy con la cerambisa en mi cuello.
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1: Primera plana del Diario Popular. Partidos o en el patio de una capilla o pa en tiroteo, una herida de bala y una y uno oligá calabozo. Santa Lucía de Lambaré. A había sido oye peluqueada la película, Víctor. ¿Vos te fuiste el culpable, tú,
0: no? No, nada que ver. Yo te cuento, hay dos torneos semanalmente, los martes y los viernes. Y los martes le toca a los pendejos, por así decirlo.
1: ¿Y los pendejos fueron los que
0: pendejos fueron los que hicieron quilombo, realmente?
1: ¿Y vos sos el de los
0: viernes? Coro Mocominde. Por culpa de ellos parece que se va a prohibir todo, así que bueno, ¿qué le vamos a
1: hacer? Ellos lo que se le tienen que suspender, ¿cómo piden los?
0: Sí, sí,
1: realmente. Torneo en predio de una capilla o para los tiros, enfrentamiento a tiros en predio de una capilla. Lo que debía ser una fiesta deportiva de vecinos en el patio de una capilla terminó en la peor manera tras un feroz bochinche que incluyó tiro pu, un herido de bala y un apresado. Socorro. Según los datos de la comisaría 15 de Asunción, la víctima fue identificada como Francisco Javier Gamarra Ortega, 30 años, quien recibió un balazo en la pierna izquierda tras una acalorada discusión con otro arriero en pleno partido. El herido llamó al toque al sistema 911 y fue auxiliado por los uniformados, quienes lo trasladaron a bordo de la patrullera hasta el hospital de trauma para su atención médica. Poco después, de los agentes, quienes fueron hasta el lugar, dejaron fuera de circulación a Martín Hipólito Sanabria Mereles, 33 años. ¿Vuelve que no sea lo...?
0: No lo digo. Para aclarar algo nomás, vos sabés que ninguno son del barrio. Como es un torneo.
1: Claro.
0: Como es un torneo, entonces se aglutinan de diferentes lugares. Así que pongo la mano en el fuego por los muchachitos ahí del barrio. De verdad, no, ninguno es del barrio.
1: El tipo derivado al Departamento de Investigaciones para ser sometido a la prueba de parafina y determinar el si apretó el gatillo, el fiscal Juan Ruiz Díaz dispuso que el detenido permanezca tras las rejas a disposición de la justicia. Torneo en predio de una capilla, opa a los tiros.
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5: Quiero escuchar la opinión de una mujer. ¿Pagaría usted, señor, usted, señorita, pagaría vos por sexo?
6: Ni en pedo voy a pagar por sexo. No. Ni en pedo. Yo le voy a cobrar al tipo para que me coma si es que vamos a ir a eso. Pero yo pagar ni ahí. Todavía no me llegó esa locura.
7: A esta edad, que tengo más de 50 años, no pagaría.
8: ¿Y ya no te vas a pagar?
7: Además, ni a Jezabel y Pumra. Yo la verdad que si tengo, voy a pagar. Y si vale la pena. Primero hay que ver la mercancía. Tampoco pagar y te llevas un ñoqui, ¿verdad? Obvio.
9: Va este copio. No paga Ishene ni a Manoro. Tapuy. La verdad que no pagaría. Prefiero hacer disco rayado. Manuela, no sé cómo le llaman las mujeres, pero
10: ¿cómo es de Manuela, eh?
11: ¿Qué se pasa, chica? Amiga, yo soy DJ. Y acá te voy a tocar tu disco.
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1: 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Ah, ya, hola, día de ella, oye, hora. Ay, se dan de beguña.
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Ahí parece que recubro, ahí recubro. Iniciar sesión, dice. Iniciar. ¿Y cómo es el tema? Venía, va a apretar su envolo pistón. Su macaneador está macaneando. Parece que le falta aceite al motor, ¿no?

0: Ahí. Ah, oye, está la llave de WhatsApp, ¿no? Vamos a llevar al bombero, loco.
1: Aló. 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
3: Orly,
1: ¿qué hace, Capón?
3: Lo de Santa Lucía fue así. Opa, la partida, entonces salió Víctor y dijo: ¡Pay, yo pongo la música! ¡Ey, vamos a ver a 11 más 9 mil, ni meto 22, 38! ¡Va, tú canteo lo mitad, no me va a poner un popular de música!
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4: Orlando, qué señor. Puta, al menos un año Wilson Open UA, faltó ya 3-4 veces. Después ya van así, ay, qué puta, no nos querían nomás en esa radio, que esto, que aquello. Razón, yo la peñimosé, man.
1: A la puta.
5: Ya, Orlando. Señor. Esa que uno sabe cómo decirle a su pareja que ya no quieren agua, que no quieren agua, esa onda. Ellos saben perfectamente cómo qué hacer en ese caso. Me duele la cabeza, que peamos, ya es que no, ¿dónde? ¿Qué hago otro más mañana?
1: A Nina, voy a decir.
5: Pues esta huevo excusa, ¿no?
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1: Mirando la gente pasa.
2: Va hablando más de Cuba, ¿verdad? Porque
0: ya se acabó.
2: Víctor Martín, saludo, hermano. De cuñada, güey, no sabe cómo resolver su relación hace 4 años. Ese güey, porque otro lado ya le mueven el piso nomás. Entonces, es candena de pretexto. Esa vez no hay cuando mueve, esa es la Ishigo, ¿verdad? Ya no siento más nada, no surge más nada, no quiero saber más nada. Cada iglesia de cada pendeja cachufleta hoy en día, eso es lo que colma la paciencia. Por eso los perros ya nadie le toma en serio hoy en día a las mujeres, porque son todas así. O buscan plata o buscan beneficio y nada más. No miran más el sentimiento, Orlando. Pero el problema es, a peor otra cosa, tú HC y los palas de diligencia. Ya están las muertes visitamos, ojo.
0: ¿Sabes lo que me extraña de lo que dijo la chica? Que en 4 años ya le agarró la rutina.
3: ¿Ah?
0: Y que en 4 años que te agarre la rutina.
3: No puede ser.
0: Sí, demasiado rápido para mí. De la ñan de WhatsApp, pero Jimmy Cornell. Sí, para mí que es muy, muy rápido se ve. Le agarró la rutina. Legalmente hablando.
4: Saludos a Brenda de parte.
0: No, no, anda. 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Presente, Ciudad del Este, escuchando la radio. Hola, Estelita, ¿cómo te va? Muchas gracias. Romeo, escuchando la radio. Algo de Dilma Palma, porfa. Saludos. Bueno.
5: Después de tanto caminar.
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0: 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Hello.
6: ¿Vamos? Orlando Wilson, señor. Orlando DJ. ¿Qué tipo eso? A mí va a llover eso. A mí qué me importa eso. ¿Vos sabés qué le pasó a la última persona que me dijo así eso? ¿Qué le pasó? ¿A vos qué te importa eso?
0: Te juro no entendí. No, te juro no entendí.
7: Te bloqueado y se ve a ver.
8: Tranquila, ni una peñera, coña. Yo, panema, no, yo.
0: Parana,
9: Orlando, Batecovio, ¿qué hace la corte? Wilson, un magnífico peñema y yurú, ¿verdad?
0: Pírala.
9: Puta vez, ya. Orlando, esa pendeja que dijo que no sabe cómo dejarse. Ya, otro lado, vamos a buscar, ¿verdad? Saco, lo único que quiere nomás es.
0: Salir en paz.
9: Que el tipo haga Mondoró en algo, entonces ella va a salir como enojada y ella va a salir ganando, pues, guau, que el otro que falló.
0: Vos decís que está esperando un pretexto de metida de pata del muchacho para que ella pueda tener un motivo para decirle, ¿sabes qué, Romero, DJ? Hasta aquí llegamos.
9: Chao.
0: Vos por tu camino y yo con la mía. Lo más conveniente va a ser esto. Así que vos te vas norte, yo me voy en sur. Vos te vas en Bolt, yo me voy en Uber. Y barriga llena, corazón contento. Hasta aquí llegamos. Vos decís que es eso, Pico. No, no sale. Y no sale, Delo. ¿Qué pa' querer que
10: diga? A ver, no, Fidel.

0: ¡Fuera acá!
1: Che, esa que dice la mujer, guau, necesito tiempo. Ya la intenté, va a volar tiempo. Pero allá a veces me mire, coye, eso es tiempo, peo. Que yo hace este y que yo hago y yo una semilla de rubio, o sea, esa para mi pila, o sea, la cero allá se porta ahí, hasta mi carbono, ñembo, o sea, show y comicia.
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3: Vamos. Cáceres ahí, se fue Mario Aldo a visitarle nomás a Horacio. Él ahorita no, ya pensaba y para allá. Horacio Carter, pues ya está ya más allá que acá.
2: ¿A qué?
3: Y va ahí la importa en el serbio un lado, parece ya el cuerpo ya juega para el tema. Media rende muy cope, ni va. Y yo la porta en el tema, él no está dando pilla, y va. Se fueron nomás ya su último saludo y okay. Encuentrito de son los dos ya, mariscal de la derrota.
2: Ah, ¿qué?
4: Orlando, señor. No, tengo Sarambí, cue. Sarambí, Sorocue, o se dice, Sarambí, Sorocue.
2: Sarambí, Sorocue. Sarambí, Sarambí, cue, igual no matan acá, pero. Orlando está por ahí del programa. Romney de Unisalma. Ay, Romney será. ¿Cómo andamos, loco?
5: Orlando, ¿cuánto pollo?
2: Tranquilo.
5: ¿Será Wilson y Camus y Erejo? A de culo, yo le hago y la caña del grupo. O si no, yo que a uno de los dos le coga.
6: Va, Orlando, Matecoyo. Sí. A la puta Wilson, se ha la programan de coger a la congresita, anda a Indemba para la congreso. La de Yusé, ahora antes de llueva. Es plan Nigé, allí, más allá. Es pecuña, ya que me agarró la rutina en un gamba. Si o 10 años más la pandilla, ya güey, todos los días vamos para eso. Muy bien, esa va. Directo casa a otro lado, ja. De cuál me hace para ir a la y sigo de la vieja, macho, y para la. Cuando la cual. Directo vamos para otro lado, ¿no?
2: Ok, por otro lado, y nada, mamá, qué vida. 10 minutos pasaron de las 3 de la tarde.

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2: De Wilson, Orlando de Cámara, usted es ya.
3: Oye, para tú vas a llegar. Arecóate.
4: Hermano, puta, y se va a ver ahí, señora, para jugar la Orlando.
2: Se cuña acá, ahí, yo para atrás, güey, Orlando, y para entonces la caí para la arma.
4: No, para nada.
5: Legalmente está pagado, se ha cobrado. Vamos a hacer por ahí.
6: Este cuñado, yo le eché 300 mil una hora a 2 millones una noche. Con el chapa, ahí, dime eso que estamos.
7: De Orlando, voy la propuesta hoy, que ahí, Orlando me da picadillo.
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1: Bueno, habilitamos esto, 8400-5105, para que te puedas comunicar con nosotros. Decir lo que quieras, maestro. ¿Te parece? Vamos.
2: Hola, Cáceres, ¿qué tal? Yo nuevamente soy para contestarle a estos turros que...
1: Esta es la chica que dijo hace rato que en 4 años ya le agarró la rutina y no sabe cómo decirle a su pareja que hasta aquí llegó. Y para los muchachos que están opinando, acaba...
2: Hola, Cáceres, ¿qué tal?
1: ¿Cómo te va?
2: Yo nuevamente soy para contestarle a estos turros que llaman ahí... Y lo primero, pues, lo que dicen por las mujeres es que no, que tenemos otro. No, es con eso. El tema es que algunas veces con mata, no, como no, se dice, naiguste y ya. Todos los días hay que tener con cada uno su espacio. Viene, venimos, salimos de casa juntos, te traen tu trabajo, después viene, te recojo de tu trabajo directo ahí todos los días y llega sábado, ay, sábado, ¿qué vamos a hacer? ¿Qué vamos a hacer? ¿Qué vamos a hacer sábado? No sé. ¿Qué vamos a hacer sábado? No sé. Todo es no sé, no sé. Peante con la cheja. No, es que yo tengo otro, no, es que, qué puta, qué cachafá que son los hombres ya.
1: Pero pasa que cuando vos decís que en 4 años ya te agarró la rutina, es como que cualquiera va a pensar mal. Por eso los muchachos están opinando sobre el audio que enviaste. Acá enviaron los muchachos un audio de 5 minutos. No puedo tirar un audio de 5 minutos, muchachos. 8400-5105, vamos.
3: Estoy llegando un ciclo, ciclo.
4: Tenés el tema de ciclo, ponele.
3: Estoy hablando.
1: Claro, sin problema. Vamos. Ah, sale mal este ya. Una más.
5: Aupe Orlando, Aupe Wilson.
1: ¿Qué hace, capo?
5: El hermano mayor de Pinocho, pero no saben quién es. Pi9.
3: Ma, obvio, es como de guri guri guri, otro lado, tú más canales, de cuál va esa vareta, donde de avisar. Es un más casado otro lado.
1: ¿Cómo así le vas a tratar? ¿Qué te pasa?
6: Orlando.
1: Señor.
6: La cuña que yo esa que te la he caja y no recuerdo, pero una iniciativa de ya la Jimena, ¿verdad? Va, voy a poner ahí el asado, pues,
1: Jimmy.
7: Va, ahí me voy a cuñalar. Va, ahí viene y pone, no lo usé, me lo hiciste.
1: No, no, no. ¿Qué te pasa? ¿Qué te pasa? Va, tengo que
8: hacer. Oye, me te dice, si se ve cuña chico y no. A ver, tipo, puedo. Ahora yo a mí que tú vas a la asesina, vieja la invena ahí. Esa fue la que
1: tú vieja. ¿Qué te pasa, señor?
9: Orlando.
1: Señor.
9: Lo que pasa es que vos decís que todo el día la misma rutina. Y vos agarraste un compromiso, che mamita, sabiendo que eso iba a pasar. O vos pensás que vos agarraste un compromiso y vos le vas a decir, bueno, me voy a ir a farrear, voy a amanecer todo, voy a volver lunes.
1: Pero pasa, muchachos, a ver, cuando uno está en pareja, pero en 4 años de haber estado en pareja, ya te aparece la rutina, medio raro. Acá lo que estaba diciendo la mujer es cómo decirle a su pareja cómo enfrentar esa rutina, pero en 4 años tan rápido llegó la rutina el tema. Ahora, no discuto que uno tenga 20 años de relación, de convivencia, 25 años, pero en 4 años que aparezca la rutina medio rápido.
10: Orlando, ¿Señor?
1: No, para nada, no sé. No. Qué bárbaro. Oh.
3: ¿Y por qué no le dice nomás, o sea, amor, ánimo puta, más otro lado?
1: No,
3: no quiero más
1: para,
3: contigo.
1: No podemos opinar decentemente. A lo mejor la mujer está enviando un mensaje tratando de encontrar una salida, algo de apoyo emocional ante los oyentes, y ustedes salen con estas guasadas.
11: Orlando.
1: Señor.
11: Yo no soy nadie para opinar sobre esa señora, ¿verdad? Pero... Leandro, no soy nadie para opinar. Entonces no voy a opinar, no.
1: ¿Y para qué? Dígame, ¿qué te pasa, hermano?
12: Orlando, ¿y cuándo va a pelear con cuña que hay? Ajá, pues antes de morir, me da ni de jodida, hacer el trabajo, ni de caso. Ya tengo un colectivo de castigo, pues, un día tranquilo, de
1: que me. Mira, ayúdanos, le estamos ofreciendo a la señora, ¿eh? Muchachos, por favor.
13: Orlando, Nambena, amiga, lo que vos no podés ni decir que en 4 años te agarró la rutina. En 4 años el hombre se casa así. 4 o 5 años, lo único que es garcharle a tu mujer todos los días. No te da la rutina para eso. La mujer que está caliente por su marido sí va a querer todos los días eso. No, obvio, una pena. Cuando te está ensartando ya otro tipo, eso no menos que es.
1: La gran pelota, más directo que eso. Pero insisto, en 4 años que te tengas rutina ya con la pareja, no sé.
4: Ope, Orlando, un pateco.
1: ¿Cómo andamos?
4: De Orlando, me cuña que hay mutilado, va. Ayer la opa andula y venen, va. Vaya, puta. Entonces, nos prohibimos. Yo soy la. No sé, señor, va.
1: Pero además, preguntarle a tu pareja qué vamos a hacer el fin de semana y que te salga con la misma cantaleta, no sé. Y bueno, hay que inventar algo. Si tu marido te dice, no sé, no, inventate algo vos para cambiar un poco la rutina y cambiar un poco lo frecuente de cada fin de semana. De eso se trata, para combatir la rutina.
14: Papá, Orlando, ¿qué puto sea? No hay banana que le casa a la mujer. O sea, no, esta sí que se plaguea porque su novio o su marido le lleva su trabajo y le busca otra vez después. Gran puta, si alguna se te dice, Dios mío, quién sabe dónde está, por eso no soy capaz de traerme y ir a buscarme otra vez mi trabajo. Gran puta, si no hay banana que le calce. O sea, pero coja Kuma a otro lado.
1: Mira que la mayoría están diciendo que la mujer está mirando para otro lado.
15: Orlando, ¿qué pico va a preguntar algo serio en este programa? De Yapoína.
1: No, pero convengamos que la chica está necesitando un apoyo emocional, una consulta que tiró al aire, está tratando de encontrar una respuesta de los muchachos.
16: Hola, chicos, ¿cómo están? Va? Dios mío, qué guaso que están los muchachos hoy.
1: Sí, hoy estamos, ¿sabes qué? Hoy estamos finos.
16: Legalmente, qué guaso están. Y mira, yo no tengo nada que decir por la señora. Ella sabrá si llegó a los pocos años haberse casado o no. Pero de repente el señor también tiene que darse cuenta que en algo está fallando. Por eso ella a lo mejor ya está tomando esta decisión.
1: Qué importante es hablar con la pareja. ¿Sabes qué, mi amor? Esto no me gusta, hagamos esto, salgamos, qué sé yo. Pero encerrarte en tu rutina, en el habar, en el no hablar o madurar una situación de conflicto y no hablarse por mucho tiempo, eso obviamente ayuda a que la rutina sea más fuerte cada uno en una relación.
17: Orlando, ¿qué Hola. Tal? ¿Cómo estás?
1: ¿Cómo te va?
17: Yo lo único que puedo decir es que qué mal que queda que un tipo se exprese de esa forma de una mujer.
1: Totalmente.
17: Ser un poco más caballeroso, un poco más delicado.
1: Totalmente de acuerdo. Justamente eso le estaba pidiendo a los muchachos acá en radio. Bueno,
18: Orlando, señor. No, veo que ella lo ya no quiere matar con el tipo. ¿Para qué vos le da otra iniciativa?
1: No, pero no, es que yo le de agrede le estoy dando iniciativa. Tiró el audio, tiramos al aire y estamos hablando sobre eso. No, de repente, de repente saltó el mensaje. Ahora tengo 3.800 y algo.
18: A ver, Orlando, vamos a tener que comprar. Ya sé, Orlando. No le ponemos ahí, justo la copada, ¿verdad? Pero lo que está haciendo la chica no está mal.
1: ¿Está mal?
18: El tipo con quien está ahora la chica, pues las mismas cosas le va a hacer. Lo que le está haciendo el tipo de esta chica, ¿verdad? Pero es grande. Ya está un saponada y nada, pegan a... Pero otro ahora es copa y teta, ojo, de las evicuarias y evicuninas. Ya tocó tu chapa, me voy a jugar.
1: Ay, juez, espérate.
19: No sabe qué va a decir esa chica.
1: ¿Por qué?
19: Qué lástima me da. Por mujeres como ella, y veces pasa tantas cosas. Porque no sabe apreciar lo que tiene hasta que lo pierden, dice luego ese refrán. Yo vivo con mi pareja hace 14 años. Y conste que tenemos diferencia de edad. Casi 20 años más grande que yo.
1: ¡Ay, pues, jue!
19: Y vivimos felices. Nos falta todo el tiempo. Para mí es poco el tiempo, los días que pasamos juntos.
1: ¡No puede ser!
19: Todos los días.
1: Pero vos sabés que me llama la atención. Y me imagino que usted señora que está escuchando la radio, en 4 años ya tener una rutina ya establecida en la familia que te aburra es llamativo. Por lo menos mínimamente llamativo.
20: Orlando, ese no es el tipo que salió corriendo... La vez pasada en el video, yo voy a cuerver.
1: No.
20: Avisar sobre peaja, deja.
1: No.
20: Y toma.
1: No creo.
21: Señora, te jonando Radio María, qué loco. Murear ahí, a ver.
1: ¿Qué te pasa, hermano?
21: Orlando.
1: Señor.
21: En guaraní, vea. Quejo. ¿Qué tipo?
1: ¿Cómo?
21: ¿Eh? Guaraní, vea. Quejo.
1: Ah.
21: ¿Qué tipo?
1: Quejo, la tipo. ¿Sabes qué significa este número? Jejo. Da jebe y machupe. Metele música, maestro. Palma, rumbo hasta las 5. Vamos.
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4: ¿Le pagaría a Wilson onomástico por sexo y cuánto pagarías por Wilson?
5: Claro que le pagaría a Wilson. ¿Por qué no? Wilson, ¿cuándo? ¿Dónde? ¿A qué hora?
6: ¿Cuándo tenés?
7: ¿De qué van a pagar por Wilson?
8: A Wilson, a Wilson. Yo le voy a pagar lo que él me pida, yo le voy a pagar a Wilson. Ustedes, Wilson, esa.
9: Por Wilson yo digo que pagaría, porque para saber más si es cierto.
10: De
9: lo que toda esa propaganda que
10: él
9: hace.
10: Chapata, de verdad, la Wilson, la humillona para tan de ese. Por ahora, 2 años la serie llegó a ver, oye, chapata.
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1: Abre, oye, mala culpable será. Señora, ese gol está cazando ya a otro lado. Tú piensas con lo que dice la rutina, amigo. Tú piensas con eso, Ese coño le están calzando a otro lado y no se quiere sentir culpable nomás.
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5: ¡Hablando! Va la parte, ¿de qué me perdí? Va la chime. No escuché un poco, ya recién me pude conectar.
0: Nada, loco. Todo como siempre, rutina como siempre. Onda tranqui.
6: 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O sea, quiere que su compañero de trabajo le lleve.
0: Ah.
6: Mientras tanto, su marido tiene que laburar como imbécil para que no le falte nada en su casa. A ojo, socla, así, mi compañero de trabajo. Amigo, lleve, deja de chavacar así.
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1: Copa, Orlando, mal de copa, ¿de qué estamos hablando? No presté atención. Justamente, Jaca Cabaño.
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8: Hola a todos. Yo me acostumbré ya a la rutina. El software es nuevo. Hermano. Chao, más o casa, sí, otro lado. Chao.
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9: De la cosa, Michael, cuando ve cuñada de mambo, año más ve tipo que ni qué loco, ya lo voy a hacer para que te ve cuñada.
10: Hay algo, pasa que tienen que entender que no todas las parejas son iguales. Las parejas no son iguales y actuamos de forma diferente. Pero opinar, los hombres por sobre todas las cosas, opinar de esa forma de una mujer, qué mal que queda, en serio queda muy mal. Porque tienen mamá, tienen hija, tienen sobrina. No, por favor, muchachos.
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11: Orlando, señor. A mí por ejemplo me pega mi señora, pero ella me dice que es por mi bien, entonces ya, a ver. Pues rutina de macanera y ya
12: estoy. Orlando, mate copio.
0: Ya se acabó.
12: Orlando, convengamos una cosa.
0: A ver.
12: La mujer se casa pensando que el hombre va a cambiar. Y el hombre se casa pensando que la mujer va a seguir siendo igual. Acá algo nomás pasó. Algo cambió y a ella ya no le satisface. Y él también algo no le llena más. Por eso nomás, de parte de los dos está fría la cosa ahí, Orlando. Eso es lo que yo veo. Es la su opinión, Orlando.
0: Vos sabés que coincido contigo, loco. Algo pasa ahí, legalmente. Porque, repito, en 4 años ya que te agarre la rutina en una relación de pareja, que llegara un fin de semana, evidentemente te sentís aburrido con tu pareja el fin de semana. O dos de una. O la mujer está mirando a otro lado, o el hombre no le trata bien a la mujer. No sé qué onda, chongo, pero algo raro hay ahí. Pero rutina en 4 años, no sé, será. Bueno, una más, 8405, vamos.
13: ¿Qué hace, Orlando?
0: ¿Qué hace, capo?
13: Yo lo que pienso es que esta señora no siente nada por esa persona, o sea, no tiene esa afinidad. Capaz que la aburre, o nunca le quiso, no le quiere. Por eso, hermano, 4 años muy poco para...
0: Sí, señor.
13: Para ya quejarse la rutina.
0: A lo mejor la convivencia también le abrió los ojos, ¿verdad? Porque el hecho de estar como novios, de chulina, mi amor, mi vida, ¿cómo estás? Buen día, buenas tardes, qué sé cuánto. El hecho de convivir ya con tu pareja es totalmente diferente. Y a lo mejor pensando, cuando estaban todavía como novios, que iba a ser mucho mejor conviviendo y le salió el tiro por la culata, digo. Pensando, cuando estaban todavía como novios, que iba a ser mucho mejor conviviendo y le salió el tiro por la culata, digo.
14: Ya antes ya, o sea.

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1: Banana, loco. 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
2: Wilson, mate Orlando.
1: ¿Cómo andamos?
2: De Wilson.
1: Wilson con vino, capé. Ausente con permiso.
3: Orlando, Wilson. Para el aporte.
1: Tranquilo.
3: Esa papa es cuando se ve a Villa Coñaza.
1: ¿Eh?
4: ¿Eso? Ah, pero Orlando me tocó que hombre la cortina. Va, el tuyo ya te la cuña, venga, la. Ya volvimos la relación con que cacaína y calidad y bueno y plata en Villacoyes así, va, es la gente muy lejos. No. No gusta más hacer la relación con Villacoyes, mande más para la, pues no más la tanto rollo. Ya, hoy con la enmienda la voy, mine, barba. Aumenta 6 y auto sea de pollo. Yo bien
1: no sé. Ese refrán es cierto, o sea. Tipo de auto sea, aumenta 6 de pollo. Y cierto, se la puse como un ejemplo de Kaká. Kaká, el jugador brasilero, famosísimo, multimillonario, un montón de empresas, muy querido. Nunca se escuchó un solo chisme de este tipo. Nunca en un escándalo, nunca mínimamente llamando la atención, mal o bueno, nunca. Yo nunca escuché algo de Kaká. Su señora le dejó, ¿sabes cuál fue el pretexto, Romero Audiencia? La señora de Kaká, ¿por qué se dejó de Kaká? Porque es perfecto, Ñandeco. No, en serio, sí, hijo. La señora de Kaká le dejó a Kaká. Porque es perfecto. Y bueno. ¿Y qué nos queda a nosotros los mortales, verdad, Romero?
5: Orlando.
1: Señora.
5: Cuando una mujer te dice que ya no hay química entre nosotros.
1: Y cuando te dice, mi amor, no sos vos el problema, soy yo.
5: Es porque ya está probando otro tubo de ensayo.
6: Orlando, de cuñar, fago ya topar Luis. Luis, la tema y Luis, güera, güera, su vela y menos.
1: Luis, vio la tema. Hello.
7: Me lo
1: paso,
7: por favor.
1: Ah, sale mal, será. Una más, vamos.
8: Orlando Cáceres, pateco, mala por ustedes.
1: Tranqui.
8: De ñande, hombre, vio conseguir agua, es algo.
1: Y no sé, loco. Y por lo visto consiguió, bueno, vino a laburar.
9: Por culpa de estas clases de mujeres que se aburren fácilmente y juegan con los hombres, es que las mujeres buenas, trabajadoras, que queremos tener una buena relación, un hombre bueno a nuestro lado, no tenemos suerte. Por culpa de estas clases de mujeres existen los hombres princesos que ya fueron lastimados muchas veces y ya no confían más en las mujeres. No hay que ser machista, pero esa es la realidad. Por eso es que hay muchos hombres ahora que están dolidos por culpa de estas clases de mujeres que se aburren fácilmente, que la rutina, ja, u otro lado.
1: Uf. Dolió,
10: Hay otro tema también, Orlando.
1: Sí.
10: Puede ser que la mujer no trabaje, que está todo el día en la casa, está aburrida luego, y el fin de semana quiere salir. En mi caso, pues nosotros los dos lo trabajamos. De lunes a viernes. Y sábado, domingo, nos levantamos al mediodía por ahí. Y hacemos las cosas todos juntos.
1: Bueno.
11: Hola, muchachos.
1: ¿Cómo andamos?
11: Es normal que una pareja, una relación se desgaste por la rutina. Puede pasar en meses, puede pasar en años. No hay un tiempo establecido para que pase eso. Yo, por ejemplo, con mi pareja estoy hace 8 años. Y nada, siempre tratamos de hacer cosas diferentes, ser más creativos, tener un tiempo para nosotros, no hacer siempre lo mismo, porque si no, uno se desgasta.

0: En nuestro caso apenas empezamos a salir, a los meses, años, ponele. Apenas arrancamos el año y los dos estábamos emboladísimos, reaburridos. Y comenzamos a implementar cosas, a hacer otras cosas para no aburrirnos, porque si no la rutina te desgasta.
1: Ahí estamos. 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Vos sabés que tenemos un poquito más de 4.000 mensajes, Romero. Es imposible poner todo.
2: Qué pico lo que tanto, señora, yo como mujer... Mira, o sea, no te gusta más, no estás contenta, de jomas y nada más, con la bola y tereíno, hay con muchas vueltas que dar. No te gusta y te apartás ya.
1: Hay que saber terminar la relación. Hay que saber decir, ¿sabes qué? No da más, démonos un tiempo. El famoso démonos un tiempo. El famoso no sos vos, soy yo. Démonos a ver qué pasa, si volvemos o no, te deseo lo mejor. ¿Cuál es el problema de decir eso?
3: Orlando, señor. Hey, está pasando Formosa, rumbo a Paraguay. Gente, mañana de estación. Algo hay ahí, algo oculto.
1: ¿Qué? Algo raro pasa ahí, legalmente hablando.
4: Orlando Matecopio.
1: ¿Qué hace, capo?
4: Entonces le dejó porque y perfecto cacapio.
1: Sí. Exactamente. Así tal cual.
5: Orlando, la cuñada y donde la anda y ve mi química entre los ojos de Upuancho, donde la cuñada es un guapo.
1: Hola, Cristian, ¿cómo te va?
6: Pa, rutina, se puede gastar, gato, pide una pesca hasta por nadie.
1: ¿Por qué no todo es sexual? No puede ser económico también. Pregunto.
7: Orlando.
1: Hola. Mate cubio.
7: De Orlando. Oye, pues en calle me puse un botella a OP.
1: No. Así no, yo, así
8: no. Orlando no sabe llevar nomás la relación, Orlando. Primer año de tu amor, pues, segundo, tercero, cuarto, pelea me metena. No sabe llevar nomás, sobrellevar, Orlando.
1: Sí, señor.
9: Orlando, ¿cómo vas a hacer cuña el número?
1: Te paso, papá, sin problema. Métele 8-4, último y nos vamos a la música, mamá.
10: Hola, Orlando.
1: ¿Cómo te va?
10: No te puede llegar a 3 meses también, creo yo. ¿Sabes? Yo, o sea, que según yo, mi pensamiento, que los hombres cambian demasiado rápido después de conseguir lo que ellos quieren. Vos le conoces a un tipo, te enamoras, pensás que encontraste el hombre ideal, y ellos consiguen lo que quieren y cambian. Son totalmente otra cosa. Y ahí empieza el problema, creo yo.
1: Sí, pero acá la chica dice que la rutina. Imagínate si el hombre cambia después de conseguir lo que quiso, pero el tipo está viviendo con él hace 4 años. Totalmente diferente. Por eso nomás, a ver, terminación 053. No es que porque consiguió lo que quiso el hombre y por eso cambia. Acá el tipo está viviendo, conviviendo con ella hace 4 años, según la propia señora. La propia chica dice que la rutina cambió. No tienen cómo divertirse los fines de semana y esto va sumado a un montón más de drama, me imagino. Bueno, metele música, maestro. 15, pasaron de las 4, vamos.
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2: ¿Qué tal, mi querido Cáceres?
3: ¿Cómo andamos, che?
2: Mi querido Víctor Manuel.
4: Mi querido profe, ¿cómo dice que le va?
2: ¿Usted está bien?
4: ¡Ah!
3: Debe más de cuidar,
2: A ver, Orlando, por favor, la polca de mi querido Club Guaraní. Porque ya somos pocos ya. Yo creo que Carlos Martín y Emilio García, los Rubín, y no sé quién más lo que...
4: Toti Acosta.
2: Poco estamos quedando.
4: Espérate,
2: Mojera. P20 un mil lugar no vamos a ir ahí más hoy.
4: Hoy
2: me voy a ruido en Yucán, ¿sabes? Oye, estos papas cure un pez, camalote, oí pinay.
3: Oh, acá tengo que ir a pasar, bro.
2: Peteño limpiado, ya vamos, hábito, Manuel. Como pico lo que en cancha de libertad impecable,
3: bro.
4: Eso es seco, ¿verdad?
2: ¿Sabes qué dijo la lavandera de Olimpia? La pejó bello y me la verdad. Y justo con asunto será. A la puta. Hoy hacemos, Víctor Manuel Cáceres, cosas de ricos y cosas de pobres.
4: Sí,
2: señor. Mi querido Orlando, usted ya sabe el ping-pong acá con algo de Lionel Richie, de Elton John, de.
4: Air Supply.
2: Y el otro, un Jaimbea de la san puta. Pero vamos a empezar con el rico. ¿Dónde hace sus compras el rico?
4: A ver, vamos.
2: Sí, señor.
3: Hay una diferencia.
2: El primer lugar es Casa Rica. No. Oye. Los Super 6. Sí, señor. Puede ser en Biggie's. Billis, como ustedes quieran, nunca supe bien cómo se pronuncia. Nada en suelto y paga con QR.
4: Puta
2: conferencia. Oye, plata o poco de nada, plata ne. No. Nada que ver. Y todos enlatados, todos en góndola. Y señor, se llenan 3, 4, 5 carritos. El Mitaí le llevo, señora, sí, cómo no, por favor. Y un 50 mil liga al Mitaí.
3: ¡A la 50 mil, bro!
4: ¡Es bella, pues, oye!
3: 50 mil de propina.
2: ¡La
4: puta, carajo! ¡Se me va la data, pues!
2: ¡Pobre!
4: ¡Dale!
2: ¡Hombre!
4: ¡Qué bajo, eh!
2: ¡Vamos hablando de hija intea, señor!
3: ¡Romerita, querido, ya!
2: Pobre Engo generalmente compra en San Cayetano.
4: ¡Luque!
2: La bomba. Luisito. Ahorrazo.
4: Ahí compramos todito.
2: Forti. Mercado de Abasto. Mercado del Norte, Nugaya, hacia Limpio.
4: Abasto Norte.
2: Mercado 1. Mercado 2. Mercado 3. Mercado 4. Sí, señor. Pero el plato fuerte suele ser el mercado número 4. Bañame. Ahí en Petiros. Dios, pájame carretillero. Ah, que se mamá le muero. El pobre agarra bolsita a Víctor Manuel y a granel a PBULA y casi allá la Orlando mía. O muy locro, o muy a su cabe. Oye, ahí mané broma ahora. Está hablando ya poseído. Que hay en el casi hay con tipo. Si no es loco, le pone los grillos. Mándenle el 6.
4: Azúcar, ahí su huevo.
2: Mándenle ahí. O pedro broma ahora. Pañara, coge a ley ahí del señor. El cuando cae enfermo, vamos a orar. Directo al Migone, San Roque, Británico, Santa Julia, La Costa. Sí, señor. Sin problema con los remedios. No hace pollada, Víctor.
3: No,
2: no.
3: Pisa.
2: Y si hay más problemas, directo al sirio libanés. Pollada, Villa, fue tan tenso. No venden Boria. El pobre. Enfermo. Recorre en un hospital de Itagua. Clínica, barrio obrero, trauma, Inerán, Incan, IPS,
4: calle I,
2: cáncer y quemado, calle I, centro de salud, hoy mi mía.
3: No hay caso, bro.
2: Problema con los remedios.
4: Médico ñanán, te vamos. Naturalista.
2: Se hacen abundantes polladas, muchas veces se le opera, viejo. Se le opera mal.
3: ¿Cómo que se le opera mal?
2: Se le corta equivocadamente otro lado y estoy difícil, lo digo. A mí ya pura tiene cáncer, ya igual la ponada. A la puta, vamos al rico. El rico, que suene orando, que suene, carga en su 4x4 del año o automóvil. Solo 97 octanos. Tanque lleno. Baja un chiquito el vidrio y le dice al playero:
3: llena.
2: Una palabra nueva.
3: Llena.
2: Y vos ves que ese playero pone el pico y se va a hacer otra cosa.
4: Claro, si yo tardado, venga.
2: Va a ver, pío, vea, 2-3 millones, pide en bodulo, tarata, y no cae. Ahí no la haré, tú también seguías. Sí, señor. Viene, ya está, señor. Pela.
4: Tarjeta.
2: No, hoy en día ya no se usa lo más tarjeta, casi. El celular nomás ya.
3: El
2: celular.
3: El
2: QR. Alzó vidrio. ¡Pum!
4: Mi gente,
2: pues. Escuchate, güey. ¿Cómo el
4: combustible?
2: Sí, señor. Dios Todopoderoso, creador del cielo y la tierra, se va a ver el sol. En su motocarro, moto o chilere, solamente le va 88 octanos.
3: 88.
2: Pintaje bicicleteado.
3: Te hago
2: ni motocicleta, mano, y por lo menos y tal. Pecadura, a Lima y Sajo, 15.000 i o 20.000 i.
3: No, espera,
4: no.
2: Atendena y casi ahí bohita, ¿no? Ah, un ron en puesto. Playero con Venezuela, iremos cagarrote. ¿Sabes qué le hice? Menos dio arma. Caíso ni 5.000 monedas, otro 2.000, 3.000, recibe un 11.000, un 13.000 y pero cargana, se arma más de amante. Lo que le hacen a la
4: 13.000.
2: Sí, señor. Vamos todavía, Orlando. Cuando el rico corre, Víctor Manuel, trota.
3: Trota.
4: Hace
2: se pone a punto. Cumple con las indicaciones de su médico de cabecera, con su nutricionista. Y impecablemente vestido, todos de marca.
4: Y
2: algo fundamental. No tiene ni mochila ni kepi.
3: No.
2: No. A ver lo que le pasa al pobre. El pobre cuando corre, saque, posiblemente coja ahora y para policía.
4: No tiene ni
2: caminar rápido.
4: Casi. ¿Eso puede hacer ejercicio también?
2: No, y el de 911. Inmediatamente se. Y si usa kepi,
3: campeón
2: o mochila, peor todavía. Qué injusto es la vida. Cuando el rico baja de peso, hace dieta.
3: Dieta, claro.
4: Claro.
3: Gimnasio, gym, dieta.
2: Sí, señor. Cuando el pobre baja de peso, tu vecino lo sabe que dice. Pobre, come chico.
3: A los últimos años. ¿Dice
4: que te venía bajita de peso?
2: No, no puede. Cuando al rico le va bien las cosas, es trabajador, estudioso, inteligente y con mucha suerte.
3: ¿Y el pobre?
2: El pobre apenas le va bien las cosas. Bomba, pobre y cuál. Algo policial, cualquier momento uno vaya a Cuando el rico va de viaje, es un turista. Cuando el pobre va de viaje, es indocumentado, mula. Cuando el rico toma tereré, descansa, se relaja, piensa en nuevos negocios y nuevas oportunidades. Sí, señor.
3: ¿Y el pobre?
2: Después la calculadora no para. Se habla de miles y miles de ganancias. Exactamente. Cuando el pobre toma tereré, Girana, mi señor, Aragán,
4: vago,
2: sospechoso, posiblemente con orden. Qué infeliz la vida, chico. Cuando el rico toma whisky o su Miller, su Miller negra, se divierte con sus amigos, grita, canta,
4: es feliz.
2: Se desviste, baila, no pasa absolutamente nada. Cuando el pobre toma su ñoño o su petaca, Dios no guarde, será estatacho, cabullo, malevo, degenerado, cuerpo, sinvergüenzo, caballo loco, yegua loca, y señor drogadito, cartonero, somnilera, bandida, cabeza.
4: ¡Ay, Pepe! ¡Ya, moria!
2: ¡Ay, pobre en la vida, ¿no? ¿Por qué no pobre a 7? Bueno, ¿qué es eso? Ya, profesor. No se olviden, toda esta semana voy a estar ahí en ruta 2, kilómetro 14 y medio detrás de la Copetrol.
3: Sí, señor.
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3: Sí, señor.
2: Tecnocor Pintura. Adiós, mi querido Cáceres.
4: Adiós, mi querido profe.
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2: El Bob Marley de Sudamérica.
3: Espera,
2: qué buen grupo, papá.
1: Ni a la vida.
2: No, toda la energía que trajo y ni a Coploto. Qué fuerte esta canción será, ¿eh?
3: Muy fuerte.
2: Planta una semilla, pipa para tabaco. El rock nacional de los buenos, señores, ¿eh? Pero, el rock nacional. El rock nacional en su máxima expresión. 2012, del disco Vas a morir con eso. Qué buen grupo.
3: Te vas a morir con eso, pipa para tabaco, ¿eh? ¿Pipa para tabaco?
2: Sí, señor.
3: ¿Te vas a morir con eso?
2: No. El tema se llama Planta una semilla.
3: Planta una semilla. ¿Por qué te reí, loco?
2: Fusión del rock con el reggae. Seguramente los fanáticos van a pedir un rock price.
3: O te van a mandar a la puta como sea.
4: Qué tema, pipa para tabaco, qué tema.
5: Qué buen grupo
4: le va a meter esa. Impresionante, Víctor. Pipa para
6: tabaco, sí, felicidades.
7: Orlando, acá estoy pasando cerca del arroyo Itán, detrás del aeropuerto.
3: Sí.
7: Qué ganas de tirar a Víctor Martín acá en el cauce de Tomó para el río, pues me va barato.
8: Cáceres, no hay caso. Esta porquería tenemos que salvar. Está bien el programa. Wilsonario, por eso. ¿Cómo se dice pavo en un charco?
3: Pavo en un charco.
8: Se en pavo, no.
9: Va. Es mejor grupo de Víctor. ¿Por qué esa cosa fue de pipa? Nunca surgió. Se va a Sierra. Me pidieron.
10: Víctor, temazo. Ahora ya están libertad de su vocalista. Ojalá que no haga más ni un tema.
3: No, es el vocalista el que estaba preso, fue cuánto, 4 o 5 años. El vocalista, pero para mí que era el que tocaba el saxofón, algo así. O era el vocalista, pero para mí que no. No, a mí le enviamos a otro tipo a la cárcel, había sido, no era. Pero era uno de los integrantes de Pipa. Buah.
11: Sí, pureta está. Y estaba el diablo mal parado.
3: Ah, ese es buen tema. Estaba el diablo mal parado. Bueno, tenés, Romero. ¿Qué me iba a decir, maestro?
2: Che, ¿ahora te gusta ese tema, bro?
3: No, ese es temazo. Pero esto es un
2: cualquier. Vamos a casa.
3: Ponen algo bueno, Víctor Martín.
12: Apenas siento, ¿viste? Si escuchaste, vas a morir. Vete, integrante de pipa para tabaco, ya poma pipa, vamos y te jugaba,
3: Hace poco salió en libertad.
13: Pipa va a sacar esa copa de cárcel que calle, o que piñete esa no se ve calle de cárcel.
3: Pero gordito salió, ¿cierto?
14: Orlando, qué puta la gran puta el.
3: Espera un ratito. ¿Qué puta la gran puta cómo?
14: Orlando, qué puta la gran puta. Qué puta la gran puta el. Qué puta la gran puta el. La música de Víctor Martínez. Gracias, primo. Ya llamé, ya mandé el audio.
3: No, para nada.
15: Orlando, con Víctor Martín o ve cuñando por huesas ya.
3: ¿Qué pico te pasa, hermano?
16: Qué buen tema, Víctor Martín. ¿Qué van a saber esta gente de música? Aguante el rock reggae nacional, carajo.
17: Orlando, bala por ti. Gran puta Víctor Martín. Hoy te pasaste, de verdad, Shira. Te pasaste con la mierda de música que metiste.
18: Orlando, Víctor Martín, acá en los catalanes ya plantan en plantera.
3: Bueno.
19: Ay, Víctor Martín. ¿Qué va a pasar entre nosotros? La rutina de ir por la música nos está matando.
3: La rutina.
10: Qué buen tema, año 2012, del disco Te Vas a Matar con Esto, Pipa para Tabaco. Qué buen tema. El tema se llama Planta una Semilla. A vos lo que he visto, Martín, te iba a plantar una pizarra.
6: No. Este tema está en tu playlist de Spotify para convencerme una vez más nomás de no escuchar.
15: Qué loco será, por algo más, yo la de cantar de la ojola, vamos a jugar, ve. Te pillamos, yo la va a ser tema y cuidado, y como por una vez, allá muy de que la goa, ve, van a irte o vende lleguita, pero no hacemos ahí tabaco.
14: Es como bien de la,
20: La balada del diablo. Esa arena me pusiste.
3: Sí, señor, la balada del diablo. Está bueno, será.
21: Ninguno de lo que ustedes dijeron, el que estaba preso, papá. El que estaba preso es el que sembró la semilla. Y cuando ahí va la semilla, va lo que sembró, para los presos.
22: Una marihuana para mi piba, la Giseina, ¿verdad?
3: Bueno.
23: Víctor Martín, 23 horas 55 minutos tenés para buscar un tema. Un tema. Uno, no. Venido raro, esta porquería.
2: No, amigo, yo siempre digo que los gustos son subjetivos.
3: Ah, la puta esa.
2: Así que a unos pueden dudar y otros pueden vibrar.
3: No, no, hay que dudar. Confirmar. Confirmar. ¿Qué duda? Sí. A ver, la puteada no viene de una duda, viene de una certeza. No,
2: viene de un desconocimiento casi.
24: Se cuera el loco Víctor Martín, esa niña de chara, ¿cuál? No hay castigo, ¿cuál? Ya, loco, nos vamos.
25: Orlando, insisto, ahí tú tocas yo, Oli DJ, el que está poniendo todos estos temas.
3: Te manda así cariñosamente, Orlin Bore. Bueno, nos vamos, ya viene la sola.
2: Ya.
3: Nos vamos, gracias Dios por un día más, hasta mañana.

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0: 24 graditos la temperatura actual hoy jueves. Quincena, sí señor, sí señora, hoy jueves, el jueves de...
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0: Hoy jueves de tóxicos, por supuesto acá en Tropipalma, queremos saber tu historia tóxico. Hoy también los tres sin sacar, hoy también nuestro bloquecito de boleros. ¿Cómo dice que le va, señor Orlando Romero DJ?
2: De lujo.
0: Bien, tranquilo, pa, por la casa, todo bien, tranquilo. ¿Cómo están los oyentes? Queremos saber, tenemos audios, hola.
3: Hola, buenas tardes, mi sole querida, hermosa, ¿cómo te va?
0: Bien, bien.
3: Después, ¿cuándo te va a venir otra vez en el Mercado 4? Además, si hago...
0: Ah,
3: no. Se va a seguirme, pues estamos allí, grande negocio, porque va a haber ya venta y nadie venía. ¿Cuándo puedes nomás ir organizar tu negocio, tipa? Bendiciones, saludos, amiga.
0: Hola,
3: te quiero mucho, mucha suerte y muchos
0: besos.
3: Suerte.
0: Besotes, Benjamín. Vos sabés que Benjamín es mi vecino, sí, del Mercado 4. Siempre me dice Sol, Eyuvena, Eyuvena, porque casi no me voy en la tienda de Mercado 4. Pero Benjamín, el sábado, jata tereren en Dive. Sí, el sábado estoy pensando irme por el Mercado 4 a estar por la tienda, por supuesto. Hoy también estuve recorriendo por ahí y vos sabes que le encontré también a oyentes por el shopping. Gracias realmente por sintonizarnos y sobre todo Tropipalma, ¿verdad? Muy buenas tardes, Sole. Hoy es mi cumple. Alfredo Noguera, un beso, Alfredo.
4: Hola, mi Sole hermosa, ¿cómo estás, princesa? Ya sabes que te saluda desde Luque, que tengas un excelente jueves. Un besote, mi amor, te amo.
0: Hola, Petruquio, ¿cómo estás, Petru? ¿Cómo están del otro lado? ¡Qué gusto! Vos sabés que está saliendo el solcito. Amigo, demasiado pireporá, luego me pone cuando sale el solcito. De verdad te digo, señora, señor. Pero bueno, nosotros damos inicio, ¿te parece? A este programa que te hacemos compañía hasta las 20 horas.
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¿Qué tal, Sole? Te saludo acá tu vecino, la estancia 3X, estancia 3X, acá Laguna Blanca. Yo estoy teniendo un problema con, me falta como 5.000 hectáreas. ¿Será que no está alambrando mal tus 12.500 hectáreas que vos estás teniendo, Sole Cardoso? Porque me está faltando tierra acá.

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2: Hola, Sole Cabroso.
0: Hola.

0: Hola García de Reducto te sigue.
1: Hola, los San García.
0: Abrazo y besos a todos, campeona. Fuerza,
1: ahí
0: fuerza.
1: Hola, los García. 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Saludos desde Polonia, full sintonía. En sintonía, Soli querida. Puede ser un saludo a mi amiga Fabiana. El sábado le haremos una despedida de soltera. Ojo. Con esa despedida habrá de todo. Me gusta. Sí. Pero vos sabés. Vos sabés que una despedida de soltero, realmente yo creo que tenés que hacer todo lo que ya no vas a hacer durante el matrimonio, ¿verdad? El sagrado matrimonio. Puede que esté equivocada, pero yo calculo que sí, ¿eh? Debería de ser así la despedida de soltero.
2: Un día más bella de Paraguay. Soy Edgar acá de Argentina, estamos escuchando acá el taller de Máquina del Mal. Pasaron una música, una cumbia. Da para el día para escuchar la cumbia. Acá, taller Máquina del Mal. Mañana tenemos un futbolacho. Le vamos a ganar lo del armado. Somos la parada acá. Le vamos a ganar mañana que se prepare lo de armado. Que le vamos a vacunar como siempre.
1: Che, ¿no querés llegar al taller y que el taller se llame Máquina del Mal? Va, meteme tu moto en Máquina del Mal. Muy lindo.
3: Sole, juez de tóxicos.
1: ¿Qué pasó?
3: De Mateco, en cuanto a tóxica.
4: El sabor,
3: una ya, mi ¿cuál es el Mateco? En cuanto a tóxica.
1: Tóxica, vos sabés que yo no me considero una mujer tóxica. Yo, personalmente, de verdad, no me considero una mujer tóxica.
5: ¿Qué tal, Sole? ¿Qué tal, Sole? ¿Cómo andamos? Acá saliendo el laburo Full HD. Puede ser un tema de GS3, Historia de Amor, ya que es un TBT y un temón. Gracias.

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1: Vamos a hacerte la prueba si solo son tóxicas. Me va a llamar si yo me voy al fútbol, Lacho.
0: No, vos sabés que no. Vos otra vez te vas a enojar de tanto que yo no soy pesada. Me va a decirlo. Vos bien no me querés. Vos bien no me celalo. No, no te voy a llamar. Porque así también yo quiero que vos no me llames cuando tengo mi juntada de chicas. No me molestes. Así como yo no te molesto, vos no me molestes.
2: Hola, Sole, ¿qué tal? Che, ¿y tu despedida de solterapia qué tal fue?
0: No, vos sabés que yo no hice despedida de
3: solterapia. Sole, hoy se chupa primero y después se traga. Debe chupar nada, voy a tragar o no, hoy no.
4: Hola, Sole, ¿qué tal? Sole, ¿y entonces vos cómo hiciste tu despedida soltero? Así también fue como vos pensabas, ¿no? No, para el tema.
0: Nosotros no tuvimos despedida. Sole, acá la futura esposa Fabiana dice, ¿qué propones? ¿Qué propones para que hayan su despedida? Dice. Y tiene que haber de todo. Digo yo, ¿verdad?
5: Hola, Sole. ¿Me pueden enviar un saludo a mi hermano Dionisio Esquivel? Está de cumpleaños. Gracias, Sole. Invitada para el cumpleaños. Fernando La Mora, Zona Sur, Barrio Cocue, Guazú.
0: A todos los que están en plena sintonía. Nosotros seguimos este jueves con más música aquí en Tropipalma.
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0: minutito de las 18 horas. Hola, señor Marquitos, ¿cómo dice que le va?
1: Changi.
0: Esa es la actitud que estamos buscando hoy jueves. Acordate que hoy jueves tenemos los tres sin sacar y nuestro bloquecito de boleros. Por favor, que a la gente en el bloquecito de boleros no envíen audio más de 5 segundos. Se les pide, por favor. El paraguayo siempre le encuentra la vuelta a todo. 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
2: Hola, Sole, ¿qué tal? Para la sección de bolero puede ser Nosotros Somos Un Amor Pirata.
0: Penana, ese es en el último bloque.
3: Ah, ya, pues ya ha sido de tambor, pesete. Ya no es calavera.
0: Dice, amigo, en el último bloque. ¿Qué tal, señor Marquito?
4: De lujo.
0: ¿Quieres saludar?
2: Sí.
0: Loca, sí. Oye, hoy no estoy en cena, perdón, Marquito.
4: Eso lo trabaja acá.
0: Hoy no soy yo, es otra persona. 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
5: ¿Qué tal, jefa Sole Cardoso? Mandale cumbia, pero de los buenos, de los antiguos. Pide chorro más gratis, lanza el tablón, lo que sea.
6: ¿Qué es, malo, Renato?

0: Está lindo el día, ¿verdad, señor Mariquita? Ahora salió el sol.
1: ¡Sí!
2: Yo se llamo Máquina del Mal porque acá tenemos uno que es muy malo, chino. Anda armado todo el tiempo y por eso se llama Máquina del Mal. Por esa razón.
0: Chino es el malo ahí en el taller. Pregunté por qué le pusieron nombre Máquina del Mal a su taller. Da miedito, pues, Máquina del Mal. Pero hay un chino malo ahí, ¿eh?
3: La Sole, ¿qué tal? Oye, mi cumpleaños, jamba.
0: ¡Feliz cumple!
3: ¿Me puedes tirar un beso y mandar un saludo, por favor? Asadito, Sonia.
0: Asadito, sí, Sonia.
3: Méteme en grupo, por fa.
0: ¿Qué grupo, pico, Sonia? No hay ni un grupo.
1: ¿Ah?
0: Sonia. ¡Felicidades, Sonia!
4: ¡Feliz!

0: Pedro Soler, ¿cómo andamos? Pegaría una despedida soltero, todo desnudo, en el Taj Mahal de Lighthouse. Corriendo entre las chicas erea.
1: Ok, ya se van todos. 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

0: protesté, solo tenía un meme ahí con bailarme, me nadie ha escuchado. Ya pues tú, mitad la propaganda ahí de chapa termoacústica, ¿viste?
1: Porque nosotros igual si nos peleamos, igual ustedes van a escuchar el grupo Vera e Hijos.
2: Obvio, Bobis.
1: Uno lo doy ya porque soy accionista.
3: Jesús, que no.
4: A mí me habla Peter.
1: Y otro, porque pagan para estar en la radio. ¿Entendés?
5: A mí no me afecta porque yo tengo plata.
1: Así que, si es que nos peleamos, igual lo van a escuchar.
2: ¡Bruto focalicero!
1: Porque tenemos que vender chapas.
6: Solo sortea porque no pagan para ir a ver a y a su nombre.
7: ¿Ah? Hola, Sole, mi reina. Acá escuchándote, acá mi lava está lavando mi vehículo. Le voy a dar un premio de aquello como la reina que es. Se merece todo lo mejor del mundo. Saludos para mi reina Sofi. Soy tu chofer de bolsa, ¿sabes los quién?
1: ¡Eva!

0: Hola, Sole. Sole, no te suena un 100.000 para prestar, ¿no? Te pasó mi al día.
1: No, yo no presto 100.000, amigo. A partir de 500 para arriba yo presto.
2: Ay, pues.
3: ¿Qué tal tu padre? Hola, rubia hermosa. ¿Cómo estás? Feliz, feliz jueves. En Dula Cachaco, con mi gusto y terejilla, madre. Ya que el que no quiere escuchar el grupo, a ver ahí. Oh, tú no me vas a cambiar de emisora sin problema.
1: Ahí está, solución.
4: Hola, rubia hermosa. ¿Cómo estás, bebé? ¿Cómo anda la pancita? Va creciendo la semillita.
1: ¿Ah? Creciendo. Por la
5: Dios
1: cebada.
5: Mío.
1: Hola.
5: Hola, Sole. Soy nuevo.
1: Eso es nuevo.
5: Felicidades por tu casamiento.
1: Gracias, José.
5: Agregame, güey. Soy nuevo. El programa.
1: Esperar un poco, José. Pero, ¿dónde querés que te agregues, José? Nosotros no tenemos grupo, nada. Bueno, nosotros seguimos. Acordate que después de la pausa se vienen los primeros tres sin sacar de Tropi Palma. Después recién va a ser nuestro bloque de boleros. En el último bloque, los perres.
2: ¡Eso!
1: Seguimos con más música aquí en Tropi Palma.
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1: 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Y nosotros, por supuesto, seguimos en el siguiente bloque. Señor Marquitos, hacemos nuestro bloque de boleros, así que quédate con nosotros, porque en el siguiente bloque, sí, ya, hacemos el bloquecito de boleros mientras seguimos con más música aquí en Tropipalma.

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0: 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Quiero compartir algo, señor Marquitos, con todos los oyentes también, que el lunes, sí, este lunes, vamos a estar, quiero decir que fue todo un éxito la publicación que estuvimos haciendo, en el cual que queremos ayudarles a las gentes afectadas por el temporal, por supuesto, y llegaron muchísimos videos, muchísimos pedidos, por supuesto, y este lunes vamos a estar sentándonos con toda la gente de marketing, eligiendo para ayudar a la familia más afectada por el temporal con las chapas termoacústicas. Agradecerles a todos también que nos siguieron, por supuesto, en las redes sociales de Grupo Vera e Hijos, porque fue un éxito total, de tan éxito, señor Marquitos, que capaz nuevamente hagamos eso para fin de año, pero eso se va a estar hablando, por supuesto, con el equipo de marketing, con la familia también, por supuesto, pero ya este lunes vamos a tener ganador de quienes se van a estar llevando las chapas termoacústicas, a quienes le vamos a estar ayudando, a los afectados del temporal. Pero llegó el momento, señora, señor, porque ahora arranca nuestro bloquecito de boleros.
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0: Sole, Joaquín Sabina puede ser las 10 y las 11.
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0: ya nos estamos despidiendo de Tropi Palma este jueves. Ponente a agradecerte a vos por estar del otro lado. Nosotros ya nos estamos despidiendo. Mañana nos volvemos a reencontrar y quédate en plena sintonía porque vas a pedir auxilio. Esto fue Tropi Palma. Chau, chau.
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0: las 20 con 22 minutos en toda la República Paraguaya.
1: ¿Dónde es lo que te metiste ya otra vez?
0: Yo estaba acá nomás. ¿Vos cómo?
2: Miente.
0: ¿Cómo estás, Marquitos DJ, Marquitos Vallejos en los controles? ¿Cómo le va, señor?
3: Tranquilo, Capé, 10-12 nomás.
0: Hay que mantener nomás el 10-12, o el 12-8, tranquilidad nomás en este jueves por Ainte. O el 12-1, lo que como vos quieras, mi vida. Lo importante es que te mantengas bien en la noche de hoy porque tenemos sorpresas para vos. Ayer ya estuvimos contando, los que no escucharon la radio no van a saber. Los que nos siguen oficialmente sí van a saber cuál es la sorpresa de esta noche. Saluditos, Hugo, desde Cacupé presente, dice. Bueno, mucha gente ya se va conectando con nosotros a través del WhatsApp de la radio. ¿Cuál es el mensajero oficial de Palma?
4: Nuestro WhatsApp, 0984-105-105.
0: Bueno, mi gente, 84-105-105. A partir de ahora llegan los mensajes de los oyentes del turno noche, de la gente que comanda la farra, ¿eh? De los que comandan la noche y madrugada.
5: Déjame chupar tranquilo.
0: Oh, así que desde hoy ya se puede. Yo ayer estaba off, pero hoy estoy off. Hoy estoy con todo. Aguante Tomás Alfredo Luciano. Toda la gente que nos va mirando también a través del TikTok. Saluditos. Bueno, yo soy Eve Gómez y a partir de ahora nos adueñamos de la noche. Nos apoderamos. ¿Cómo era? Nos apoderamos de tu tarde. Seguí hablando, Cáceres. No, pues yo me apodero de tu noche, ¿eh?
5: Otro veneno, Ruru. Pues ahí sea, así es, por eso ahí sea.
0: Hasta las 22 estamos haciendo auxilio.

0: 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Un besito, mi vida. Gracias por comunicarte también con nosotros a través de nuestro en vivo que lo estamos haciendo en TikTok. Vamos a los primeros audios en la noche, ¿te parece? Hola. ¿Cómo estás, mi vida?
1: Acá amiga.
2: Todo
0: tiene que depender de eso nomás luego. Voy a decir que nuestro estado de ánimo depende de la medida de cariño que recibimos.
1: Mire,
0: usted, por ejemplo, ¿hace cuánto no la pone más, Marcos? Igual nomás está pile por
3: obvio.
0: No, pero legal, entonces, y veces que vos venís, pire, va, y Marquito, ahí seguramente es porque te falta un poco de cariño, ¿eh? Ah, no, está so wey, dice. Más que el cariño, a él le importa la plata, dice. Hola, Lichi, ¿cómo estás? Jazz, un besote. Fabi, saluditos, saluditos. Dani Carelli, saludos desde San Pedro del Paraná. Itapúa, desde Limpio también, la gente que nos está viendo. Hola, siempre te escucho, dice Guadita. Aguante San Pedro también. Gaby Orué, un besote. Bueno, chicos, hoy tenemos visita de lujo aquí en la radio. ¿Quién va a estar hoy acá en Palma? A ver si adivinan los oyentes. Hola.
4: ¿Qué tal? ¿Cómo andamos? ¿Vos estás libre? Quiero casarme contigo.
0: No, yo no puedo casarme ahora contigo, ¿eh?
1: Hola, Eder. Hola, Eder.
0: ¿Cómo estás, mi amor?
2: Sí, o depende. Ese 3 días manda clave y no, ya se pide. Ahí, bueno, tío. Eso no manda clave.
0: Yo creo que sí, yo creo que sí. Tiene razón. Depende mucho de nuestro estado de ánimo, del amor que recibimos. Hola.
5: ¿Qué tal, pariente?
0: ¿Cómo estás?
5: Pariente, no importa cuántas veces a la semana, cuántas veces al día, si haces bien, súper bien, no extra bien. Eso no importa. Si sos güey, igual nomás le vas a poner de mal humor a la susodicha.
3: Obvio, obvio.
0: La plata lo que hoy en día te pone de buen humor, vio. No, es lo del amor. Es el recibir una transferencia y eso. Qué de buen humor que me va a poner, ¿eh?
1: ¡Me encanta!
0: Vámonos, puedo probarlo, muchachos. Mañana voy a venir, pide, va, y me transfieren unos cuantos a ver si no cambia mi humor. Hola.
1: ¿Qué tal tú?
0: ¿Qué pasó?
6: De los 90.
0: Hola, hermosa, acá escuchando tu programa. Saludos desde Itaguay, Iván Velázquez.
7: Siempre es la misma situación.
8: Buenas noches, bebé. ¿Cómo estamos? Estoy prendido el programa. Compláceme con un tema, por favor. Refugio de amor. Que le vaya bien.
0: Que le vaya bien.
8: Tambo yo capa y teche parlante y me voy a ahorrar en alcohol cantando esa música ahora.
0: Bueno, Pedro Enciso me dice, estoy trasnochando desde Inglaterra, pero viendo tu live. Dice, gracias, Pedro, mi vida. Fabi Ramírez, un besote para vos también. A ver este audio que dice.
5: Plata la tema, pariente, plata la tema, porque te va a decir al final, al fin y al cabo te va a decir, del amor no se vive. Entonces todo es plata, todo es plata.
3: Obvio, obvio.
0: Tecno de los 90 se puede, dice. Tecno de los 90. Bueno, hoy es jueves de cuando éramos felices y no lo sabíamos. Desde Pilar escuchándote, dice, saludos desde Curuguaty también para Ino, para Beto. Hola, acá viajando a laburo en Villa Soldati, Buenos Aires. Que posiblemente vamos a estar por Buenos Aires este 6 o 7 de noviembre con Ceci, Camargo y Luciano. Saludos para la gente de Buenos Aires.
9: ¡Messi! ¿Es
0: para
9: tú y
3: de
9: eso?
0: No,
3: no, yo no pregunté nada, vos.
0: Andamos allá, vos voy a venir diciéndote, Marquitos. Envidioso.
10: Tipo, y me lo llevo de pa' qué.
0: Típico.
5: Pichín, pilín, chiquitín. Avisá, pues, cuando tengas libre, tenemos algo que hacer. Avisá nomás, avisá nomás. Era tan feliz cuando me sentaba hasta altas horas de la noche en la vereda de casa, aunque sea a tomar tereré. Era
0: no había,
5: muy feliz.
0: No había chévere.
5: En Popuña, en el refugio de amor, Marquito.
0: Éramos felices y no lo sabíamos. Ya están afuera los chicos de los Greys, así que señoras y señores, estén conectados con nosotros, porque ya en instantes, en el próximo bloque, entramos con Armando y los Greys aquí en vivo. Trajeron instrumentos, vamos a hacer quilombo en esta noche de jueves, adelantando ya el viernes, jueves. Bueno, Ceci se va preparando también. Vamos a hacer un en vivo a través de TikTok con los chicos de los Greys, grupo del momento, que hoy estará con nosotros aquí en la noche de Auxilio. Así que no se despeguen de Palma, porque a partir de ahora arranca la joda en tu estación. Bienvenidos a Auxilio.
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0: 59 minutos. 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Ok, los chicos de los Grey están armando su equipamiento. Están ya presentes aquí en los estudios de Palma FM. Pero van a hacer un concierto acá, ¿eh? Impresionante. Una gira tremenda de medios que vienen haciendo, así que esto se va a poner bueno.
1: ¡Me encanta!
0: Vamos con los audios de la gente. ¿Qué nos dicen los oyentes? Hola.
2: Hola, Eve, mi amor.
0: Hola, corazón.
2: Acá haciendo Uber y nada, full, y escuchándote. Mi amor.
3: Hola, amiga, desde Villa Aya, te estoy escuchando. Mándanos un saludo desde Villa Aya, Villa Aya.
4: Hola, Marquito, Matepavio, que estoy llegando para la plata, para el amor.
0: Eso. Saludos a los choferes de Uber, a los chicos de Villa Aya.

0: Siempre te escucho, soy Manu. Bueno, chicos, van llegando los audios que nos dicen. Hola.
1: Hola, Eva hermosa. ¿Cómo estás, señorita hermosa? Bate co. Es muy mimibio. Sí. Seca se porta ahí. A ver, Armando, de los Grey, bate co. Es muy mimibio. Pues mimila acá, pero seca de ahí, Armando. Va la tema.
2: Jesús, que no.
1: Tipo, Cari. Dalo a nadie de ahí. A ver, Armando.
0: No,
1: vellemos tilos
0: oyentes de Palma, será.
1: ¡Yandula! Yo viene el tejado, Armandito, oiga tuyo. Dale, Grey, dale, Grey.
0: Dale, que vamos, que hasta las 22. Están armando los chicos acá en minutos.